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Olvídame. 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
2: Si supiera que hoy fuera la última vez que te voy a ver dormir, te abrazaría fuertemente y rezaría al Señor para poder ser el guardia de tu alma. Si yo supiera que esta fuera la última vez que te vería salir por la puerta, te daría un abrazo, un beso y te llamaría de nuevo para darte muchos más. Si yo supiera que esta fuera la última vez que voy a oír tu voz, grabaría cada una de tus palabras para poder oírlas una y otra vez indefinidamente. Si yo supiera que estos son los últimos minutos que te veré, te diría cuánto te quiero y no asumiría totalmente que tú ya lo sabes. El mañana no le está asegurado a nadie, joven o viejo. Hoy puede ser la última vez que veas a los que amas. Por eso, no esperes hasta mañana. Hazlo.

0: te vamos a apoyar, te vamos a reparar tu vehículo. No, nadie. ¿Por qué? Pues porque finalmente no es su responsabilidad, pero sí es su responsabilidad en el mantenimiento de nuestras carreteras, que deben estar al 100. Bueno, pues hoy es día 25 de junio, antes de que yo me enoje, vámonos con las efemérides de este día.
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2: Efemérides del 25 de junio. Hoy se conmemora el Día de la Gente de Mar, una fecha que reconoce la labor de quienes hacen posible el comercio marítimo mundial. También se celebra el Día Mundial del Vitiligo, dedicado a crear conciencia sobre esta condición de la piel y promover el respeto y la inclusión. En México, recordamos que en 1767 el rey Carlos III ordenó la expulsión de los jesuitas de los territorios de la corona española. Asimismo, en 1856 se promulgó la Ley Lerdo, una reforma que buscó impulsar la economía nacional mediante la desamortización de bienes de corporaciones civiles y religiosas. Hasta aquí las efemérides de este 25 de junio.
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3: Muchas gracias. Las 6 de la mañana ya con 13 minutos, 6 con 13. Bueno, le actualizo la información. En la autopista Tehuacán, Oaxaca, kilómetro 19, se informa a las personas usuarias que continúa la circulación intermitente en ambos sentidos. El personal de Capufe continúa realizando labores de atención de un incidente que se presentó durante la noche y madrugada en la autopista Tehuacán, Oaxaca. Bueno, pues hacemos contacto ya con nuestro compañero Eduardo Núñez Lotito en esta segunda parte, en este segundo tiempo. Y bueno, como siempre, recordarles que aquí tienen toda la jornada mundialista, los partidos. Ayer escuché la transmisión a través de W Radio, la única cadena en todo México con los partidos de la selección mexicana. Y bueno, maestro, pues es una emoción, porque además se aventaron un verdadero partidazo con el marcador 3-0.
0: No, una narración de verdad muy profesional, muy técnica, muy ágil. Y está uno viviendo, pues usted seguramente que vivió también aquellos ayeres cuando la radio transmitía el box, se transmitía en los partidos de fútbol y demás, vivía uno la emoción, estaba uno, era uno de los invitados para estar en el estadio, para estar pendiente de lo que estaba pasando. Y bueno, esa crónica deportiva se está viviendo hoy a través de la transmisión justamente de aquí en el 95.7.
3: Adelante, Eduardo, el uruguayo más oaxaqueño. Atente, atenti. Buena mañana, buena Mati.
4: Hola, ¿qué tal? ¿Cómo les va? Buen jueves para todos. Un gusto, un placer de saludarlos a todo este gran auditorio. W Radio Despierta Oaxaca. Nosotros comenzamos a rodar la info deportiva. La selección de Marruecos jugará los 16avos de final de la Copa del Mundo en el estadio BBVA de Monterrey. Esto por terminar como segundo del Grupo C. El estadio Akron está a punto de cerrar su participación en la Copa del Mundo 2026. Fue elegido sede para 4 juegos del Mundial y 3 de esos ya fueron disputados. Corea del Sur versus la República Checa, México-Corea del Sur, Colombia frente al equipo del Congo. Este próximo viernes 26 de junio se jugará el último partido, donde se mirarán frente a frente en Guadalajara la selección de España frente a la selección charrúa, a la selección de Uruguay. La selección mexicana le gana de manera contundente a República Checa. Goles de Mateo Chávez, Julián Quiñones y Álvaro Fidalgo. Paso perfecto, directo a 16avos para el cuadro mexicano, marcando historia. México por primera vez, donde gana los 3 partidos de una fase de grupos en la Copa del Mundo. Nunca se habían conseguido 9 puntos en todos los mundiales pasados que se habían disputado. Bien por México, liderando el grupo A de este Mundial 2026, donde ya espera selección rival para seguir soñando, para seguir aspirando, ¿por qué no?, al gran campeonato del mundo. Y así le bajamos el telón a la información deportiva de este jueves. Yo regreso mañana viernes con mucha más información deportiva aquí en W Radio Despierta Oaxaca.

0: Vuelvo con Iván y con todos los compañeros. Informó para todos ustedes su gran amigo Eduardo Núñez Notito. ¡Vamos que vamos! ¡Chau, chau!
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2: Eduardo tiene un compromiso, selección de Uruguay. ¿Dice contra quién? ¿Contra Argentina?
3: Uruguay contra España.
2: Ah, Uruguay contra España. Esto el día viernes.
3: El viernes, mañana. 26 a las 18 horas.
2: Y ya nos echó porras y dice que podríamos ser aspirantes.
3: Bueno, como siempre es la... Bueno, queremos la aspiración, ¿no? De que en algún momento México pueda estar disputando el primer lugar de la Copa del Mundo. Que mira, esta pues, selección... Si se aplica muy bien, tal como esperamos, puede llegar lejos. Puede llegar lejos. Ya los jóvenes traen otra mentalidad, porque ahí ha estado el tema, en la mentalidad de los jugadores para enfrentarse a los adversarios, para no verlos como el usted, sino de tú a tú.
2: Perfecto. Bueno, pues yo creo que están las condiciones. Está en México. Los partidos, creo que en el Estadio Azteca habrá uno de octavos de final, y si México se mantiene después del siguiente partido y pasa a la siguiente fase, seguiría siendo local, lo cual ayudaría mucho.
3: Bastante.
2: Bueno, pues las condiciones se dieron. Por ahí circula en internet un video donde le preguntan a alguien que fue hipnotizado y le dicen, ¿qué pasa si vienes del año 2050? Y le dice uno de los entrevistados, oye, ¿va a ser campeón del Cruz Azul? Y le dice, sí. ¿En qué año? 2026.
3: Ajá.
2: Ya se cumplió.
3: Ya.
2: Y le dice, oye, ¿y cómo nos va a ir con la selección mexicana? Dice, y habla precisamente del mundial. Y dice que es como que el mundial en donde avanzaría más. Y sí, se está cumpliendo.
3: Se está cumpliendo, se está cumpliendo.
2: Lo único que no nos gustó de ese video es que le pregunta si habrá un terremoto. Y dice sí. Y dice el año. Entonces esperemos que la gente de repente, si llegara a avanzar la selección mexicana, mucho, tanto, que llegue a instancias como octavos, cuartos de final o semifinales, pues que no tome lo del terremoto muy a pecho, porque coincidieron simplemente en esa entrevista, en ese ejercicio de hipnosis.
3: Oye, pero bueno, en México tiembla todos los días.
2: Estamos acostumbrados.
3: Sí, estamos acostumbrados, pero ojalá que... esos designios o malos augurios no se cumplan. Vamos con lo positivo, y creo que aquí todos con la mentalidad positiva podemos influir también para que México siga avanzando en ese tema. Lo que yo veo, mira, la verdad hay que ser sincero en este punto, la gente celebra con mucha alegría, con mucha pasión, se entrega al festejo. Eso es bonito, porque tiene uno derecho a la felicidad, caramba. Si en algún momento de nuestra vida podemos reír y gozar y disfrutar intensamente un partido, la emoción y demás, pues hay que hacerlo y vivirlo intensamente.
2: Correcto. Muy bien, maestro. Vámonos a la pausa, regresamos en esta hora del chocolate de Chocolate Mayordomo, porque sabe...

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13: Mensajes del auditorio. Buenos días, amigos de Despierta Oaxaca. Ayer pasé por el túnel del puente de Cinco Señores y no había energía. Bueno, ayer, pero ¿qué tal ahora? Ya hay energía eléctrica. Ya nos acaba de reportar el gallito feliz. Por otra parte, gracias, amigos, por este momento de gratos recuerdos. Ah, se refiere a este gran tema de los solitarios. Mi amor es para ti. Música que ya no es tan fácil escuchar. Gracias también por decir siempre la verdad en este servicio informativo. Por otra parte, buenos días, amigos. Por favor, unas felicitaciones para Salim Osmar Mendoza. Repito, para Salim Osmar Mendoza, que hoy cumple 15 años. Una felicitación especial de parte de toda la familia y los escuchamos en Matías Romero Avendaño. Hasta allá se va nuestro saludo y la música de esta serenata.
14: Muchas, pero muchas felicidades.
15: Feliz

0: Las 6:24, vámonos con información. Tras semanas de paro y movilizaciones, la sección 22 del Magisterio Oaxaqueño confirmó que no repondrá las clases perdidas y mantendrá el cierre del ciclo escolar para el próximo 7 de julio. La decisión genera debate, pues, sobre el impacto que tendrá en miles de estudiantes en toda la entidad. Ahí está en nuestras redes sociales, se volvió viral de nueva cuenta esta publicación a través de nuestra página de Facebook, y donde pues hay comentarios de todo, a favor, en contra, sobre la educación, sobre los arreglos, sobre los millones, en fin, de todo. Échese un clavadito cuando pueda en nuestras cuentas de redes sociales. Mientras tanto, vamos a escuchar los detalles con Esteban Vázquez.
1: La sección 22 del Magisterio Oaxaqueño confirmó que no habrá reposición de clases tras el reciente paro de labores y reiteró que su calendario alternativo marca como conclusión del ciclo escolar el próximo 7 de julio. Con esta decisión, miles de estudiantes que apenas regresaron a las aulas este lunes permanecerán únicamente 2 semanas más en actividades escolares antes del cierre anticipado del periodo lectivo en la entidad. El magisterio argumenta que las evaluaciones ya estaban contempladas dentro de su programación interna, por lo que consideran innecesario extender el calendario o reponer los días de suspensión derivados de la movilización, aunque la Secretaría de Educación Pública establece de manera oficial el 15 de julio como fecha de cierre del ciclo escolar. En Oaxaca se mantiene un esquema de autonomía operativa que permite ajustes a los calendarios en cada escuela. En ese sentido, autoridades educativas y comités de padres de familia podrán decidir si mantienen o no actividades académicas hasta la fecha oficial, dependiendo de las condiciones de cada plantel. Para Despierta Oaxaca, reportó Esteban Vázquez.
0: Muchas gracias, Esteban Vázquez, gracias por este reporte. Ya son las 6:26.
2: Vamos con más información, es Alondra Olivera que nos tiene su reporte especial esta mañana. Alondra, ¿cómo estás? Muy buenos días.
0: Bueno, pues déjeme decirle que en la tienda Electra se dio una situación bastante, pero bastante penosa. Resulta que hay un extrabajador que les cargaba precisamente a sus cuentas más deudas de las que pues habían adquirido precisamente los compradores.
2: Un tipo abusivo.
0: Y bueno, pues hay una denuncia, me imagino que ya emprendieron en contra de este trabajador, pero este grupo de ciudadanos protestó frente a esta tienda en el centro de la capital para denunciar estos cargos indebidos de un ex empleado. Vamos a escuchar el reporte. Adelante, Alondra, te escuchamos.
3: Un grupo de personas se manifestó este martes frente a una sucursal de Electra ubicada en el centro histórico de Oaxaca de Juárez para denunciar presuntos fraudes cometidos por un ex empleado de la empresa, quien habría cargado a sus cuentas productos que nunca autorizaron, incrementando de manera irregular sus adeudos. Los afectados señalaron que además de enfrentar cobros indebidos, han sido objetos de hostigamiento y amenazas para obligarlos a cubrir deudas que aseguran no contrajeron. Una de las denunciantes, Eva Ramírez, relató que adquirió una lavadora mediante crédito en la tienda y continuaba realizando sus pagos de manera regular. Sin embargo, al revisar el estado de su cuenta, detectó un aumento considerable en su deuda. Al solicitar una explicación, le informaron que aparecían registrados 4 frigobares como compras realizadas a su nombre, productos que aseguró nunca autorizó.
4: Tenía una deuda con la tienda. Ese mismo día me presenté a la tienda y platiqué con la gerente y estaba una licenciada que se llama Elia. Y ella me dijo, quiero ver por qué me fueron a decir de que yo debo tanto, esa no es mi deuda. Inmediatamente, muy amable, abrió mi expediente y dice, es que usted compró 4 frigobar. ¿Cómo? ¿En qué momento compré yo 4 frigobar? Le dije, en ningún momento, a ver, dígame. Y me dice, la licenciada Elia me dice, ¿usted también fue defraudada por Saúl Ezequiel? Le dije, sí, y ahorita me amenaza Banco Azteca y los cobradores de que cada llamada que me hacen tiene un costo de 380 y tantos pesos, 350 y tantos pesos.
3: Tras iniciar un proceso legal por estos hechos, Ramírez afirmó haber conocido a otras personas que enfrentan situaciones similares. De acuerdo con los testimonios recabados, Los presuntos fraudes habrían sido cometidos por un ex trabajador identificado como Saúl Ezequiel Bautista López. Los manifestantes lamentaron que, pese a las denuncias presentadas, la tienda no haya actuado en contra del presunto responsable y, por el contrario, continúe exigiendo el pago de los adeudos a los afectados, quienes también denunciaron actos de intimidación para desistirse de sus denuncias. Para Despierta Oaxaca, Alondra Olivera.
0: Muchas gracias, Alondra Olivera. Bueno, pues ahí está, maestro, esta situación que se presentó en esta tienda de Electra, donde un extrabajador, pues se le hizo fácil, pues hacerle cargos a los clientes.
2: Cargos indebidos.
0: Cargos indebidos, que no llegaron, por ejemplo, en el caso de los frigobares, nunca llegaron a quien los está pagando y a quien le están cobrando.
2: Hay que recordar a las personas que se encuentran en esta situación que si no actuamos de manera legal, pues el caso se pierde solamente en el decir, en lo que ocurrió, etcétera. Pero hay que acudir rápidamente ante la gente del Ministerio Público, hacerlo del conocimiento de la autoridad, que se inicien las investigaciones y que además se tenga el soporte suficiente para girar orden de aprehensión en su momento contra esta persona desleal, que le falló no solamente a los clientes, le falló a la institución para la cual trabajaba, que le dio la confianza plena para poder operar, los créditos y demás. No cabe duda que se trata de un tipo sinvergüenza. Donde quiera que lo vean y lo reconozcan, pues háganlo saber a las autoridades, que seguramente ya están actuando.
0: Perfecto. Bueno, están convocando los amigos trabajadores organizados de la Universidad Tecnológica de los Valles Centrales, anuncian una marcha para exigir solución a su problemática laboral. Los trabajadores organizados de esta universidad nos invitan precisamente porque hoy se llevará a cabo esta marcha. Hoy, jueves 25 de junio, iniciando en el Centro Gastronómico de Oaxaca y concluirá a las 10 de la mañana en el Palacio de Gobierno del Estado, donde expresaremos nuestra exigencia de atención y respuestas a nuestras legítimas demandas laborales. Y bueno, pues ahí está. Muchísimas gracias por esta invitación para darle cobertura. Ahí estará nuestra compañera Alondra Olivera. Vámonos a la pausa y regresando, pues tendremos precisamente la participación de nuestro buen amigo Alfonso Benítez, también con más información deportiva. Acompáñenos en esta hora del chocolate, de Chocolate Mayordomo, porque sabe,
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2: Bien, que hoy cumple 12 años de edad. Por favor, estas serenatas van para ella. Y bueno, pues aquí está también nuestra sincera felicitación. Es hija del ingeniero Roberto Carranza.
3: Pues muchas, muchas felicidades. Las 6 de la mañana ya con 38 minutos.
4: Feliz cumpleaños.

0: Gracias a toda la gente que se comunica a través del 951-306-6574. Y bueno, pues me parece que en este momento ya está listo. Déjeme hacer contacto rápidamente ya con nuestro compañero Alfonso Benítez. Voy a tratar de enlazarme precisamente en este momento porque nos tiene pues información deportiva. Vamos a entrar en vivo y en directo, como siempre, con estas emociones del Mundial. Mi querido Alfonso, muy buenos días, un gusto saludarte. ¿Cómo viste a la selección? A ver, danos precisamente el reporte de lo que se vivió precisamente en esta jornada mundialista. Te escuchamos. Adelante, Alfonso.
1: La verdad es que se vivió un partido muy intenso el día de ayer con la selección mexicana, una selección muy diferente a lo que se había visto en los partidos contra Sudáfrica y contra Japón. La verdad es que el equipo se vio bastante bien y yo creo que este podría ser el cuadro titular que Javier Aguirre podría utilizar para la siguiente etapa. Vimos a un Gilberto Mora, un jugador de 17 años que tiene un talento impresionante, se vio muy tranquilo, él fue el artífice prácticamente de los dos primeros goles de México, aunque no la metió, pero él fue el que inició la jugada en cuanto a los goles se refiere. Entonces yo creo que sí o sí tendría que ser titular en el próximo partido que tenga la selección mexicana, que hasta ahora se estaría enfrentando al equipo de Escocia. Habría que ver todavía si se confirma, porque recordemos que se están jugando todavía la tercera fecha de los partidos, y con ellos se están acomodando todos los grupos. Entonces, por ahora es Escocia, pero habría que esperar si es que se pudiera mover algo. Lo que sorprende es que el equipo de Sudáfrica se mete de forma directa a los 16avos de final al derrotar a Japón, a los nipones, los derrota 1-0, y con ello entran de forma directa. Y el equipo de Japón, pues que prácticamente se está quedando fuera de la eliminatoria. No pensábamos que los japoneses se fueran a quedar fuera de este mundial así, de esa manera. Todos creíamos que Japón, así como venía, iba a poderle ganar a Sudáfrica, pero desafortunadamente los sudafricanos ganan 1-0 y con esto Japón se queda fuera del mundial. Lo que sigue para México, pues bueno, habrá que recuperarse, habrá que replantear el partido, lo que se hizo bien, lo que se hizo mal, pero para mí el equipo me gustó bastante. Vimos también a un Guillermo Ochoa que pudo entrar ya en los últimos minutos, jugó aproximadamente 20 minutos, y con esto juega su sexto mundial. Definitivamente que hay que hacerle un homenaje, estoy de acuerdo, pero dista mucho de lo que está haciendo Cristiano Ronaldo y Lionel Messi. ¿Por qué? Porque bueno, ellos sí jugaron los 6 mundiales y lo siguen jugando, a comparación de Guillermo Ochoa, que él no jugó los 2 primeros mundiales en que fue convocado, y los últimos 4, pues bueno, sí los jugó, y solamente 3 de estos mundiales han sido como titular. Entonces, hasta el momento lleva 20 minutos, el partido lo ameritaba, lo necesitó. Yo no creo que vaya a jugar los demás partidos Guillermo Ochoa, y con esto se estará retirando ya del fútbol de forma profesional. Pero bueno, se le hizo el homenaje, y Javier Aguirre quiso hacerle su homenaje, meterlo 20 minutitos, y con eso, pues bueno, ya cumplió la cuota de los 6 mundiales. Recordar que solamente él, Lionel Messi y también Cristiano Ronaldo son los únicos que tienen 6 mundiales de forma consecutiva, nada más que los otros 2 mencionados sí han jugado los 6 y Guillermo Ochoa solamente los 4, amigos. Los saludo.
0: Muchas gracias, como siempre te agradezco mucho, mi estimado Alfonso Benítez. Oye, yo creo que te fuiste a celebrar porque te escuchas así como que muy cansadito, muy agotado. Yo creo que sí.
1: Sí, amigo, lo que pasa es que estábamos viendo el partido en un café, entonces la verdad que sí, gritamos con todos los goles, porque te digo, la verdad, la selección gustó bastante, se vio un equipo diferente, y con este partido que dio el día de ayer, sí hace ilusionar a la afición. Habría que esperar entonces el rival. Yo creo que la primera etapa, que son los 16avos de final, yo creo que eso sí los podría pasar sin ningún problema. Pero para octavos vamos a ver quién nos toca, porque recordemos, conforme vaya pasando el torneo, las selecciones se van eliminando y van quedando los equipos más fuertes. Entonces, en este mismo sentido, seguramente para octavos de final ya el equipo será mucho más fuerte que el día de ayer, definitivamente. Y pendientes, porque recordemos, ya se están jugando 6 partidos, son 2 partidos de forma simultánea en cuanto se refiere a los mismos grupos, para evitar especulaciones. Entonces, el día de hoy pues estarán jugando en lo que se refiere al grupo C y al grupo D para poder definir los que están en la segunda etapa. Entonces, vámonos con calma porque todavía hay mucho fútbol y para la próxima semana ya estarán empezando los 16avos de final.
0: Pues muchas gracias, como siempre, gracias por este reporte. Alfonso Benítez de Ajijos, aquí hasta hora de la mañana en Despierta Oaxaca. Muchas gracias. Las 6:43.
2: Vamos con más información y retomamos el tema de que están viviendo nuestros amigos trabajadores de la Universidad Tecnológica de los Valles Centrales. Se van a manifestar hoy y bueno, más información con nuestra compañera Mónica Mota.
3: Trabajadores de la Universidad Tecnológica de los Valles Centrales de Oaxaca, UTVCO, iniciaron este miércoles un nuevo paro de labores para exigir una solución definitiva a un conflicto laboral que aseguran permanece sin resolverse desde hace 3 años. A través de un pronunciamiento público, los inconformes señalaron que decenas de empleados continúan sin certeza jurídica y sin el reconocimiento pleno de sus derechos laborales, situación que ha afectado tanto a los trabajadores como a sus familias. Indicaron que durante este tiempo participaron en al menos 21 mesas de diálogo con autoridades estatales y universitarias. Sin embargo, sostuvieron que dichos encuentros no produjeron resultados concretos y únicamente sirvieron para prolongar el conflicto. Entre sus principales demandas se encuentra el avance del proceso para incorporarse al apartado B del artículo 123 constitucional, esquema que regula las relaciones laborales de los trabajadores al servicio del Estado. Los manifestantes también responsabilizaron al rector Saúl del Toro Sapien de la falta de acuerdos y de obstaculizar una solución al problema, por lo que exigieron su destitución y el nombramiento de una autoridad que privilegie el diálogo. Los trabajadores aseguraron que el movimiento tiene como objetivo la defensa de derechos laborales y no la obtención de privilegios particulares. Advirtieron que mantendrán las protestas y el paro de actividades hasta obtener una respuesta formal y una solución legal definitiva. Para Despierta Oaxaca, Mónica Mota.
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0: Muchas gracias, Mónica Mota, gracias por este reporte. Bueno, dice, no fue contra Japón, fue contra Corea. Efectivamente, gracias por la anotación, porque estuvo jugando Sudáfrica frente a Corea. Bueno, ahí con respecto al comentario de nuestro buen amigo Alfonso Benítez, gracias, la gente está muy atenta, está muy pendiente.
2: Los partidos de hoy están interesantísimos, Curazao contra Costa de Marfil, Ecuador contra Alemania, va a estar muy bueno, Túnez contra Países Bajos, Japón contra Suecia, Turquía contra Estados Unidos y Paraguay contra Australia.
0: Muy bien. En las colonias aledañas, a Plaza Bella como Zona Azteca, Oaxaca, Niños Héroes, Guelaguetza, todas pertenecientes al municipio de Atzompa, en las últimas semanas se han registrado una serie de asaltos a transeúntes y robos a casa-habitación. Los vecinos afectados de las colonias mencionadas, que conforman los grupos de WhatsApp, suben los videos correspondientes y tienen ya identificados a los malhechores, pero la autoridad municipal simplemente no hace nada. Gracias por esta denuncia. Y bueno, cuidado amigos, porque ya los identificaron, así que con máscara o sin máscara, o si en la próxima vez los agarran y los linchan, nada más no lloren. Las 6:46, vamos a una pequeña pausa y regresamos en esta hora del chocolate de Chocolate Mayordomo, porque sabe,
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11: Buenas 10:30, parto para las 11. Yo me pongo a descansar por problemas de salud. Y escuchaba yo como que metían una llave. Yo dije, será mi hijo, viene por algo que se le olvidó. Y le mandé mensaje, le digo, tiene tornillito, si es que entras me avisas. Pero como viene apurado porque se le hace su trabajo. Y yo seguía escuchando, pues, y entonces me paré, y de mi casa, cuando camino hacia mi puerta de la calle, veo unas sombras de pies. ¿Quién será, pensando que él era todavía, que me levanto oída, que está uno a veces dormitando? O pensé que era como mi hermano. Dije, pero si él chifla y toca desesperado para que yo me apure a abrirle. Y no se me ocurrió subirme en una banca que tengo para mirar hacia abajo, hacia afuera, pues, de la calle, y no llevaba yo mi celular. Entonces, cuando vi por el cerrojito que tengo esa, una como lupita, una que tiene las puertas para mirar, un ojillo, vi que dos estaban ahí como tipo colombianos, así raros con sus gorras. Entonces recordé que, porque yo vivo aquí en la Colonia Reforma, en la primera de Violetas, continuación de Belisario. Y entonces cuando me recordé que dicen que andan entrando y empujan a las personas, algo así, entonces me puse lista y no quité el tornillo y rápido fui por mi celular para avisar a Convive. Y ya ellos ya se habían ido, corrieron, huyeron de que vieron que yo moví la puerta, pues que se dieron cuenta que había personas. Entonces, pues esa es una denuncia. Gracias.
17: Muchas gracias por su denuncia. Bueno, pues cada vez vemos lugares en donde pues los asaltantes intentan ingresar precisamente a las casas, habitaciones de madrugada. Así es que o se tienen apagadas las luces o piensan que no hay nadie, pues ahí está. Vámonos rápidamente con más información. Hacemos contacto ya en este momento precisamente con nuestro compañero Héctor Bautista Mairena, a quien saludamos con muchísimo gusto. Pues déjeme decirle que más de 23,000 pesos va a pagar un conductor de un vehículo por derribar un árbol. ¿Esto dónde? Allá en la región de la Mixteca, en Guajuapan de León. Adelante, Héctor, buenos días.
18: ¿Qué tal? Muy buenos días. Más de 23,000 pesos tendrá que pagar el conductor de un camión de carga luego de derribar un árbol al realizar maniobras con su unidad de motor. Los hechos ocurrieron en la calle Trujano, Colonia San Antonio, en Guajuapan de León, cuando el conductor del vehículo con capacidad de más de 10 toneladas destinado al transporte de carga lastimó al árbol, el cual quedó derribado sobre la banqueta. Tras el reporte de vecinos, acudieron al lugar elementos de la Policía Vial Municipal, así como personal de la Procuraduría Ambiental, quienes tomaron conocimiento de los hechos. Los elementos de vialidad detuvieron al probable responsable, poniéndolo a disposición de la autoridad competente para deslindar responsabilidades, mientras que el personal de la Procuraduría Ambiental levantó el acta correspondiente sobre los hechos para llevar a cabo el proceso administrativo que establece la legislación vigente. De acuerdo con dicha legislación, el conductor deberá pagar una multa de 201 UMAS, equivalentes a 23,579 pesos con 31 centavos, por las afectaciones causadas al patrimonio natural del municipio de Huajuapan. Para Despierta Oaxaca, desde la Mixteca, reportó Héctor Bautista Mairen.
17: Muchas gracias, Héctor Bautista Mairen, por este reporte. Y bueno, pues antes de irnos con Alondra Olivera, pues déjeme decirle que a un año del colapso del túnel del Tornillo, se cumple un año en esta autopista Mitla-Tehuantepec, la zona continúa sin avances visibles para la construcción del viaducto que va a sustituir precisamente este tramo carretero. Los automovilistas que transitan por la región señalan que no se observan trabajos en el área afectada, lo que genera incertidumbre sobre los tiempos reales de ejecución del proyecto y la posibilidad de nuevos retrasos. El derrumbe ocurrió un 22 de junio del 2025, cuando la caída de una roca provocó el colapso de la estructura, lo que obligó al cierre total del túnel y la suspensión del tránsito vehicular en este punto estratégico maestro de la zona del Istmo de Tehuantepec.
19: Y no hay para cuándo se termine este tramo. Bueno, pues en más información y en la recta final de este espacio de comunicación, ha pasado más de un año desde la presunta desaparición de Eric Yair Pérez Limón, y hasta este momento la familia pues asegura que no existen avances significativos para dar con su paradero. Alondra Olivera tiene los detalles de esta información.
20: Al cumplirse el primer aniversario de la desaparición de Eric Yair Pérez Limón, a la fecha no hay avances en la investigación para dar con su paradero y tampoco para detener a la persona señalada como el presunto responsable de la desaparición forzada. Ivonne Pérez Limón, hermana de Eric, junto con el activista Joaquín Galván, señalaron que desde hace 6 meses no hay ninguna actualización del estado en que obra la carpeta abierta, ni tampoco de algún acto de investigación, así como no se han acatado las recomendaciones internacionales que organismos realizaron hacia las autoridades sobre este caso. Señaló que la familia únicamente está colaborando con la Comisión Estatal de Búsqueda de Personas Desaparecidas, aunque tampoco hay resultados. Ante la falta de avances para esclarecer el paradero de Eric Yair, presentaron la fotografía de Gaspar Canseco Espina, el principal sospechoso de la desaparición de su hermano, quien se encuentra prófugo de la justicia en busca de que la ciudadanía pueda proporcionar algún dato o pista que permita a la Fiscalía de Oaxaca ubicarlo y ejecutar la orden de aprehensión que hay en su contra.
21: Estoy aquí a sabiendas que mi vida está en riesgo por persistir un poco más en la lucha, pero el dolor y el coraje se vuelven un motor para seguir exigiendo el regreso de Eric. Por ello, el día de hoy queremos darle a conocer el rostro de Gaspar Canseco Espina, actualmente prófugo y principal sospechoso de la desaparición forzada de mi hermano Eric Yair. Le pedimos a la ciudadanía y a los medios de comunicación compartir su rostro, que se extienda a cada rincón del país y del extranjero, que a Gaspar se le arrebate la paz y que sepa que lo estamos buscando y que no descansaremos hasta encontrarlo. Si lo visualizan, compártanlo en un mensaje, en un comentario, repórtenlo a 911. Querido hermano Eric, te seguimos buscando. Te esperamos en casa, te amamos. Porque vivo se lo llevaron, vivo lo queremos.
20: Consideraron que es preocupante que a un año no exista ningún avance, por lo que la familia busca nuevamente un acercamiento con el fiscal Bernardo Rodríguez Alamilla, quien se comprometió a lograr avances para la localización del joven Eric Yair, desaparecido el 23 de junio de 2025. Para Despierta Oaxaca, Alondra Olivera.
17: Muchas gracias, Alondra Olivera. Bueno, pues es lo que le digo. La justicia está manca, y cuando hablan de carpetas de investigación, pues hay miles, ahí en la fiscalía hay miles, así, sobre las mesas, pero ¿cuántas se han judicializado? ¿Cuántos culpables están entre las rejas y cuántos desaparecidos han encontrado? Ninguno. Esta es la cifra real. Todo lo que vengan a decir es bla, bla, bla, bla. Así de sencillo con este tema. Bueno, pues esperemos que encuentren con vida a este joven. Hay muchos mensajes del auditorio. Buenos días, amigos de Despierta. Por supuesto que estamos contentos con la selección mexicana de fútbol. Se desbordan, les gusta celebrar en las calles aquí en Oaxaca, pero háganlo con prudencia y sin afectar a terceros. Por ejemplo, el reglamento de tránsito del municipio de Oaxaca de Juárez habla sobre la restricción sobre el uso de una bocina que se encuentra establecida de manera directa. Pero bueno, nada más les digo. También señala que queda prohibido hacer el uso del claxon en cualquier tipo de vehículo cuando estos transiten a través de zonas escolares, centros culturales, religiosos y hospitales. Gracias, amigos de Despierta Oaxaca. Buenos días, amigos. Como siempre, un gusto saludarlos por ser el mejor noticiero y que siempre dicen la verdad. Mi comentario es: el costo de tantas pantallas para transmitir los partidos de la selección, con ese dinero no alcanzaría por lo menos para que compraran una de las 5 autoclaves para el hospital civil. Es una pregunta, señala la persona del auditorio.
22: Amados, saludos para Salchila, que hoy es día de plaza. Saludos para nuestros amigos y amigos conductores también. Buenos días, miren, para reportar que tenemos ya más de un mes que no pasa el camión de la basura acá en Suchilquitongo. ¿Qué está pasando con el servicio de limpia? Los carros de basura no están pasando. ¿Qué dice la autoridad?
17: Bueno, pues se cumplió lo que decíamos, un año de lo ocurrido el 22 de junio del 2025 en el túnel este del Istmo de Tehuantepec. Y nada más como datos, aquí nada más comentarles que en abril pasado la Secretaría de Infraestructuras, Comunicaciones y Transportes informó que se complementaba el inicio de los trabajos preliminares, pero pues simple y sencillamente no hay ningún trabajo. Además, fíjense ustedes lo que va a costar el chistecito de terminar una carretera a las prisas, y porque así lo dijo el expresidente. El proyecto ahora tendrá una intervención de 57 kilómetros con una inversión estimada, porque seguramente van a pedir más, de 1,250 millones de pesos. Esto es el costo precisamente de la ignorancia, el costo de no saber precisamente plantear una carretera que no estaba para terminarse, pero que tenían prisa por inaugurar. Con esto nos vamos, las 7:01, nos despedimos.
22: Jesús Bomán Jiménez, desea como siempre.

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0: Chilo.
1: Son las 7:06, muchachos.
0: 7:06.
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1: Ya dijo.

0: son las 7:10.
1: Efectivamente, 7:10. Esto es Pa' Arriba, mi gente.
0: Oye, ya viene el minuto del saludo. Notas de audio al 5551-668-929. ¿Dónde estás? ¿A quién quieres saludar? Lo pasamos al aire.
2: ¡Guau!

0: regresamos. 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

0: ahora la famosa reflexión del Mamut Padilla.
1: Hoy presentamos: la juventud es muy engañosa. La juventud es engañosa. Nos hace creer que será eterna. Nadie nos dice que con el tiempo todo, absolutamente todo cambia. Las botellas de cerveza se convierten en frascos de medicinas. Las cantinas y los bares se convierten en consultorios médicos y farmacias. Los antros con luces psicodélicas que solías visitar cuando eras joven se convierten en quirófanos con luces blancas. A veces todo cambia de la noche a la mañana, todo se transforma. Todo eso nos da una señal de que lo más importante en esta vida es cuidar la salud. Más que el dinero, más que el poder, más que la fama. Lo más importante para cualquier ser humano en esta vida siempre será estar saludable. Si tú no estás enfermo en este momento, agradécele a tu creador. Y te invito a que así te mantengas cuidándote, haciendo ejercicio, comiendo cosas saludables, atendiéndote a menudo. Al más mínimo dolor, chécate. Porque si lo postergas, el resultado podría ser doloroso y peligroso. Y recuerda, lo escuchaste primeramente aquí en la radio antes que en cualquier otro lugar. La salud es lo más importante que tenemos en esta vida. Acude con tu doctor a menudo, hazte chequeos médicos y sobre todo no te preocupes, mejor ocúpate de ti. Y por el momento sigue disfrutando, tampoco es una señal de advertencia, simplemente es una señal de ocupación, es una señal de que tienes que hacerte chequeos médicos a menudo por el bien de ti y de toda tu familia.

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1: Mira lo que se avecina, a la vuelta de la esquina viene el viejo rumbeando.
2: Hola,
1: Chumpollito, buenos días. Con la luna y la la la. Oye, llegó el momento que los chavitos se reporten, Pupi, por una lana.
2: Sí, para que ganen dinero para Snatch 5551-66899. Chavitos de México, repórtense.
1: Comuníquense.

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2: Para que los chavitos ganen y se ganen un dinero para su lunch, que se comuniquen ahora mismo al 5551668929. Tenemos concursante, Chumpollo.
1: Bueno, hola, qué bueno, buenos días.
2: Bueno, ese no me contesta. Tomemos otra llamada, 5551668929.
1: Bueno,
2: hola. Hola, buenos días, ¿cómo te llamas?
3: Ceci.
2: Hola, Ceci, ¿cuántos años tienes?
3: 7.
2: Te presento a Chumpollo.
1: Hola, hola, buenos días. Te presento a Pupi.
2: Hola, hola, buenos días. ¿Estás lista para jugar por dinero para tu lunch?
3: Sí.
2: Por tus primeros 50 pesos te paso Chumpollo.
1: Ahí te va, dime por favor.
2: Por favor.
3: Por favor.
1: Dime, ¿quién era conocido como el Benemérito de las Américas?
3: 5. Benito Juárez.
1: ¡Ah, sí!
2: ¡Estupendo, muy bien!
4: ¡Felicidades!
1: ¡Viva! Muy bien.
2: ¿Vas por 100 pesos o ahí te quedas?
3: Bueno.
2: ¿Vas por 100 pesos o ahí te quedas?
1: ¿Le sigues o ahí te quedas?
2: Bueno.
1: ¿No te oímos?
3: No te escucho.
1: ¿Le sigues o ahí te quedas?
3: Le sigo.
2: Ok, por 100 pesos tienes que responder una pregunta muy bonita y muy divertida. ¿Cuál es el continente en el que nosotros vivimos?
4: 5.
3: América.
2: Sí, muy bien, América, ya lleva 100 pesos.
1: América.
2: Yo soy. ¿Estás lista para jugar por 150 o ahí te quedas?
3: Sí.
1: ¿Sí qué?
2: Sí, ahí se queda ya, 100 pesos, vamos.
1: ¿Sigues o ahí te quedas?
3: Sí.
1: Vale, sí. Dime por favor.
2: Por favor.
1: ¿Cuándo se celebra la Revolución Mexicana?
4: 5. 4.
3: El 9 de
4: noviembre. 2. 1.
3: 1906.
2: No, que okay. Ya perdió su comodín. Abusado, ya no puedes volver a fallar, ¿eh?
1: ¿Te cambio la pregunta o quieres más tiempo?
3: Más tiempo.
1: Vale, entonces, ¿cuándo se celebra la Revolución Mexicana?
4: 5. 4.
3: 15 de septiembre.
4: 3. 2. 1.
1: Esa es la independencia de México.
2: Ahora sí ya perdió. Bueno, no importa, pero se ganó 100 pesos para su lunch.
1: No nos cuelgues, aguántanos en la línea y ya son 100 morlacos tuyos, ¿ok?
3: Sí.
1: Oye, Pupi, ¿de qué va a ser el rap?
2: Hoy, que nos digan para hacer el rap de la escuelita. ¿Cómo se llama su mamá?
1: Todos los chavitos que nos manden por nota de audio el nombre de su mami o de su papi, aquí en La Qué Buena nosotros hacemos el rap. Y prepárense porque vienen boletos para el Disney On Ice.
2: Atención, se pueden ir a ver al Disney On Ice. Cortesía en La Qué Buena.
1: ¡Suele!

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1: Yo. Suéltale, Baby Mix.
2: Llegó el momento de rapear.
1: Este es el momento.
3: Hola, la qué buena.
1: Encuentro. Buenos días.
3: Hola, la qué buena.
2: Hola.
3: Un picho, un pollito. Yo me llamo Natalia y el nombre de mi mamá es Sandra. Bye.
1: Sandra.

0: llegando el corte comercial. ¡Chao, chao!
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0: Las 7:43, chumboyos.
2: Si no se saben el número, ahí les va. 55-51-668-929.
0: Así mero.
1: La temperatura.
2: ¿Ahorita mismo? ¿Cuánto, Pupi?
0: Hay 15 grados.
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4: ¿Y si sí?

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1: 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Jugando gana lana. Te comunicas al 5551-668929 y es tu conocimiento general y musical lo que te da dinero. Marca ahora mismo. Vamos a buscar ganador. Bueno.
2: Bueno.
1: ¿Aló? Mamuchito, recíbelo porque a mí no me pelan.
2: Bueno, buenos días. ¿A quién tenemos en la línea telefónica? Bueno.
3: Bueno, buenos días.
2: Buenos días.
3: Hablo para el Ganagana.
1: Bienvenida, nena. ¿Cómo te llamas?
3: Dolores.
1: Lorita, ¿de dónde nos llamas?
3: De aquí, de La Gama.
1: Va. Esto me encanta. Vamos a jugar por tus primeros 100 pesos. Ahí te dejo el mamuchín con pregunta importante.
2: Te voy a dar un consejo para que no pierdas tan fácil, mi amor. Bájale a tu radio y escúchanos por la bocina del teléfono porque vas a escuchar un poquito de delay si no lo haces. ¿Ok? Ya.
1: Muy bien. ¿Somos diléxicos?
2: Por 100 pesitos, dime, ¿cuál fue el marcador del partido disputado el día de ayer entre México y Chequia?
3: 3-0.
2: ¿A favor de quién?
3: De México.
1: Dijiste marcador, no quién ganó.
2: ¡Correcto! ¡Muy bien, muchachita, muy bien!
1: Nena, ya lleva 100 pesos, vas por 200 o ahí te quedas.
3: No, vamos por 200.
1: Aún con comodín, te paso el gallo.
4: Por 200 pesos, mi amor, te doy una palabra. Me cantas una canción donde venga esa palabra. ¿La quieres fácil o difícil?
3: Gallito, ponme la fácil.
4: Ahí te va, princesa. Dímela cantando con la palabra quiero.
2: Cinco.
3: Te quiero.
2: Cuatro.
1: Yo también quiero.
3: Tres. Quiero.
2: Dos.
3: Quiero.
2: Uno.
3: ¡Ea, cállate! Mejor.
1: No, pues esa canción, ¿quién la canta?
2: Creo que es una buena composición.
1: Déjate de quién la canta. Quien la canta está horrible.
2: O sea, nos queda claro que eres una excelente compositora, mi amor, pero esa rola todavía no existe.
1: Ok, nena, ya perdiste el comodín, ¿quieres más tiempo o quieres otra palabra?
3: Otra palabra.
1: Venga, Gayufi.
4: Amor, ahí te va. Por favor, pon mucha atención porque te la estoy poniendo bien fácil.
1: ¡Por favor!
4: Fácil o difícil.
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1: Un gusto poder estar con ustedes mañana de 25 de junio, día jueves. Ya nos dieron las 8 de la mañana, de hecho con 5 minutos. Estamos iniciando con ustedes la emisión de Encuentro desde la capital oaxaqueña, frecuencia piloto 95.7 de FM. Gracias de verdad porque se queden en sintonía con nosotros de aquí hasta las 9 de la mañana para poder informarles de lo más relevante ocurrido en el panorama nacional en horas recientes, por supuesto lo que es noticia importante también aquí en el estado de Oaxaca. Como cada mañana, por supuesto, el encuentro que necesita, claro, de las voces de ida y vuelta a través del 951-308-1361. Ese es el de nuestro enlace con cada uno de ustedes, donde quiera que se encuentren, ya sea al interior del estado, en cada una de las radiodifusoras del Grupo Encuentro que nos estén sintonizando, o a través de EncuentroRadioTV.com, que nos permite llegar a más personas al interior del país y también al extranjero. Vamos a dar paso de inmediato a mi compañera Lilu Martínez para escuchar avances de algunas notas que les llevaremos a detalle durante esta primera emisión. Muy buen día, Lilu, bienvenida.
2: Francisco, ¿qué tal? Excelente mañana de jueves 25 de junio de este 2026. ¿Qué tal? Muy buenos días. Vamos con el avance informativo en esta primera emisión de los Noticiarios Encuentro. Son las noticias de última hora que estarán marcando la jornada de este jueves. Lamentablemente, un profesor de la escuela secundaria Jaime Torres Bodet en Santo Domingo, Tehuantepec, recuperó su libertad luego de que una magistrada del Poder Judicial de Oaxaca revocara la medida cautelar de prisión preventiva que le había sido impuesta, esto dentro de un proceso penal por presuntos delitos sexuales contra menores de edad. Así es, el docente enfrenta acusaciones por estos delitos derivados de denuncias presentadas por dos adolescentes de 13 años. Además, existe una tercera denuncia en su contra por presunto acoso sexual. La circulación en la autopista Oaxaca-Tehuantepec se mantiene de manera intermitente, esto luego del deslizamiento de tierra que se registró la tarde del día de ayer miércoles a la altura del kilómetro 19. De acuerdo con Caminos y Puentes Federales, personal y maquinaria continúan trabajando en esta zona afectada. El reordenamiento vial, ¿para quién? Porque taxistas y usuarios tundieron prácticamente de manera uniforme a las autoridades de Oaxaca por esta mala planeación que están implementando de manera ya permanente a partir de esta semana y que contempla dos nuevas terminales a las que las unidades deben

0: de arribar para dejar libre la circulación en las calles aledañas al mercado de abasto. Familiares y el activista Joaquín Galván revelaron el retrato de Gaspar Canseco Espina, presunto responsable de orquestar la desaparición del joven Eric Jair Pérez Limón, quien el pasado 23 de junio cumplió un año sin ser localizado. Joaquín Galván, en representación de los allegados a la víctima, sostuvo que la publicación de esta imagen fue realizada porque el hombre se encuentra prófugo de la justicia y porque las autoridades ministeriales, como ocurre en el estado de Oaxaca, pues llevan meses sin proporcionar ningún tipo de información acerca del avance de las pesquisas. Sería parte de la información que le tendremos a todo detalle en esta primera emisión de los Noticiarios Encuentro. Estamos presentes a través de redes sociales, nos puede seguir en todas las plataformas como Encuentro W Radio Oaxaca. Presentes en la web mundial en www.encuentroradiotv.com. Atendemos su denuncia ciudadana al 951-308-1361. Con mucho gusto le damos seguimiento. Francisco, avanzamos con más información en esta mañana de encuentro.
1: Bien, muchas gracias, Lilu. Vamos de inmediato a los detalles y aquí el panorama nacional. Bueno, en lo que hay mucha celebración aquí en nuestro país. Contexto, entorno, Mundial de Fútbol 2026, triunfo de la selección mexicana, enhorabuena, 3-0 frente a su similar de Chequia, cientos de miles de personas concentradas en la capital de la República y lo largo y ancho del territorio nacional, pues son millones de aficionados que celebran. Afortunadamente, tenemos algo que celebrar, de alguna manera el fútbol suele ser ese factor, ¿no?, de unión, factor de reencuentro entre tantas situaciones que de pronto no nos tienen tan en la misma frecuencia, ¿no?, tan unidos como mexicanos y mexicanas, pero la selección mexicana de alguna manera lo logra. En otra latitud, y es un escenario al que no somos ajenos a lo largo de la historia de México, es lo ocurrido allá en Venezuela. Sismos de 7.2 y 7.5 grados registrados en Venezuela ayer han dejado un saldo de más de 160 muertos y casi 1,000 heridos. Esto lo informa la presidenta encargada, Delcy Rodríguez. Ante esta situación, es una zona de desastre. En esta región también se ubica el aeropuerto internacional de Maiquetía, que sirve a Caracas y es el principal del país, que fue cerrado horas antes debido a los graves daños que sufrió. Decenas de edificios colapsados y en un momento en labores muy arduas de rescate para salvar algunas vidas. Los dos fuertes terremotos tuvieron lugar alrededor de las 18:05 hora local de ayer miércoles, el más potente de 7.5, produciéndose apenas 39 segundos después del primero de 7.2. Así lo informó el Servicio Geológico de Estados Unidos, que explicó que formaron un fenómeno llamado doblete sísmico y canceló después la alerta de tsunami para Puerto Rico y las Islas Vírgenes. Ambos tuvieron su epicentro a menos de 30 kilómetros al sureste de la ciudad de Yumare, en el estado de Yaracuy, cuya capital es San Felipe. Caracas está a unos 300 kilómetros al este de Yumare, donde también se sintieron los terremotos. Ya para anoche, rescatistas y voluntarios buscaban sobrevivientes entre los escombros. Se activó toda la red de salud pública y privada del país. Se anunció que, por supuesto, hay un estado prácticamente de excepción en Venezuela. Los derrumbes de edificios en varias zonas de Caracas, impacto en los estados de Miranda, La Guaira, Falcón y Carabobo. El Servicio Geológico de Estados Unidos estimó que alrededor de un 40% de probabilidad que los sismos hayan provocado entre 10,000 y 100,000 fallecidos, proyección calculada a partir de la intensidad del movimiento, la población expuesta y la vulnerabilidad de las edificaciones en la zona afectada. Vaya escenario, vaya situación. Venezuela que, pues en fechas recientes, muy recientes todavía, ha enfrentado situaciones extraordinarias en materia política, social, y hoy la naturaleza se ensaña con este doble movimiento telúrico. Es decir, no fue una réplica, fueron dos movimientos telúricos, el doblete sísmico, como lo llama el Servicio Geológico de Estados Unidos. Por supuesto, la solidaridad, vendrán días sumamente difíciles, y la solidaridad internacional para Venezuela, que tanto lo va a necesitar. Le decía que México no es ajeno a estos escenarios, y han sido muchas veces, de hecho, que movimientos telúricos muy fuertes, el último del 2017 de 8.2 grados, que dejó también devastación aquí, principalmente en el estado de Oaxaca y en la región del Istmo de Tehuantepec, además de la conmemoración año con año del terremoto del 85, con efectos devastadores también en el centro del país, principalmente en la capital de la República. En otros temas, la Comisión de Prerrogativas y Partidos Políticos del Instituto Nacional Electoral dio el primer paso para ampliar el mapa político del país. Ayer miércoles aprobó en primera instancia el registro de 4 nuevos partidos políticos nacionales, por lo que, si el Consejo General avala la decisión, comenzarán a operar oficialmente a partir del 1 de julio. Las organizaciones que obtuvieron el visto bueno de la comisión son Construyendo Sociedades de Paz, México Tiene Vida, Personas Sumando en 2025 y Que Siga la Democracia. Con ello, estas agrupaciones podrían integrarse al Sistema Nacional de Partidos y participar en la vida política del país bajo las reglas establecidas para los institutos políticos. La aprobación fue respaldada por las consejeras Norma de la Cruz Magaña, quien preside la comisión, y Carla Humphrey Jordán, así como por los consejeros Ukip Espadas Ancona, Arturo Castillo Loza y Arturo Chávez López. La decisión se basó en que las 4 organizaciones acreditaron los requisitos previstos en la Ley General de Partidos Políticos tras un proceso de revisión técnica y jurídica. Para obtener el registro, las organizaciones debieron cumplir una serie de condiciones, entre ellas, notificar su intención de convertirse en partido político, realizar asambleas distritales y nacionales, reunir el número mínimo de personas afiliadas, entregar informes sobre el origen y destino de los recursos, además de presentar documentos básicos como su declaración de principios, programa de acción y estatutos. El INE también llevó a cabo tareas de fiscalización y verificación antes de emitir el proyecto de resolución. Pues ahí tiene usted. No sé si esto es como para celebrar o para lamentar. 4 partidos políticos más. Algunos tendrán mayor presencia en algunas entidades del país, pero le entran a la competencia. ¿Usted cree que esto es realmente el mayor nivel o la mejor ruta para la tan anhelada democracia en México? Súmele que al presupuesto para los partidos políticos, no es que se incremente el presupuesto, se dividirá en realidad ahora entre más partidos políticos. Partidos políticos que muchas veces, y ahí es evidente en muchos casos, simple y sencillamente son como que el hermanito, ¿no? O el hijo de uno de cualquiera de los partidos políticos existentes. Simple y sencillamente para ampliar su capacidad de acción, para dividir los votos, para vaya usted a saber con qué reales intenciones. Pero realmente a la competición o a la competencia real con mejores propuestas, no sé usted qué le genere tener en México más partidos políticos. En Oaxaca hemos tenido hasta 10 partidos políticos. Oaxaca, con todas sus carencias, Oaxaca con todas sus necesidades, Oaxaca con toda su problemática. 10 partidos políticos hemos sido capaces de mantener. Y ese concepto de mantener, pues, habría que echarle una ojeada hasta dónde alcanzan. 8:18, para irnos a los anuncios, pues parece que se ha anunciado que sí habrá prórroga. Habían advertido que no, como para ejercer mayor presión, me parece, entre los usuarios de las telefonías celulares. El registro de líneas de teléfonos celulares que vence el próximo 30 de junio ha alcanzado apenas 62.5 millones, lo que significa que no ha llegado ni al 50% de las líneas que funcionan en México, que según datos oficiales es de poco más de 144.5 millones. La Comisión Reguladora de Telecomunicaciones informó que hasta la noche del lunes se habían registrado apenas 62.534.478 líneas de teléfonos celulares, es decir, 43% del total de los aparatos que hay en el país. Para poder llegar al 30 de junio con el 100% de líneas registradas, se necesitaría registrar más de 10 millones de líneas en promedio por día. La presidenta Claudia Sheinbaum había adelantado que para hoy se informaría sobre el tema y en su caso anunciaría si habría una prórroga para el registro de las líneas telefónicas de celulares. Más de 144 millones de líneas. Y al parecer ya se anunció que siempre sí habrá prórroga. Esto deja un dato interesante. Mire, más allá de una disposición de gobierno o una imposición de gobierno, los usuarios de las líneas telefónicas celulares dijeron: no me pueden obligar. Y esto, no sé a usted qué le parezca, pero de alguna manera estaría marcando, no sé si un precedente, digo, pueden haber muchos otros datos, muchos otros escenarios en los que, de igual manera, se haya, al final de cuentas, entendido por parte del gobierno federal que no es así como se deben hacer las cosas, tratando de imponer un mecanismo de defensa como el que se supone sería el registro de la telefonía celular. ¿Por qué? Porque se ha documentado que a días de que venciera el plazo para el registro obligatorio de líneas telefónicas celulares, continúa en Internet el mercado negro de chips supuestamente ya registrados. En decenas de anuncios en redes sociales se ofrecen estos chips con precios que van desde 50 pesos hasta 400 pesos, con leyendas en las cuales se asegura que ya están registrados y que el comprador ya no necesita ingresar sus datos personales como CURP, credencial de elector o reconocimiento facial ni dactilar. Expertos en la materia advierten que con el padrón de líneas telefónicas podría crecer el mercado negro de chips y robo de identidad y pidieron posponer la fecha límite. Y después de esta prórroga, habría que ver si en el siguiente mes se cumpliría con el 100% de registros o definitivamente la negativa de los usuarios de telefonía celular echa abajo la disposición gubernamental. Vamos a los anuncios y volvemos de inmediato con más noticias. Bienvenidos a esta primera emisión Encuentro.
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0: Vamos a continuar. Gracias porque siguen en sintonía con nosotros. Y vamos al tema que ha generado también mucha polémica, una serie de pues inquietudes entre usuarios de taxis, estos llamados colectivos o foráneos, los propios trabajadores del volante, la logística que el gobierno municipal y estatal, a través de la Secretaría de Movilidad, habrían estado implementando para poder ordenar, rescatar algunos espacios, pero todavía de manera un tanto improvisada. Y esto es lo que ha generado pues muchas opiniones al respecto. Mi compañero Álvaro Morales nos tiene la cobertura sobre este tema en la capital oaxaqueña. Muy buen día, Álvaro, adelante.
2: Efectivamente, como lo has comentado, hicimos, Francisco, un recorrido en las zonas donde se están reordenando los taxis colectivos, los lugares donde se están implementando las nuevas terminales de estas unidades de motor, que son pues muy socorridas en el ámbito estatal, Francisco. Sabes que la movilidad en Oaxaca depende de dos vertientes esenciales. La primera, el autotransporte, los autobuses de tanto urbanos como suburbanos, y por otro lado, los taxis colectivos, y en una menor medida, los taxis de sitio. La Secretaría de Movilidad comenzó desde hace ya algunas semanas un proyecto que tiene la finalidad de ir sacando de la circulación en el primer cuadro de la ciudad y áreas contiguas a justamente a los taxis colectivos, a los taxis de foráneos. Esta situación ha causado interrogantes por parte de los usuarios, también de los propios conductores, quienes varias veces durante las últimas dos semanas veían cómo por algunos periodos, a veces de una hora, tres horas, cinco horas, el periférico, principalmente de la ciudad de Oaxaca, se despejaba de estas unidades de motor. No se podía apreciar en las inmediaciones de las centrales de abasto este tipo de unidades de motor, los taxis colectivos, una situación que se ha ido ampliando. Ya en este momento la circulación es prácticamente nula en la calle de Valerio Trujano, en algunos puntos de el periférico sur de esta capital, porque ya se ha establecido, Francisco, dos puntos como terminales. Un punto, la central de abasto, en un estacionamiento contiguo a la terminal de autobuses de fletes y pasajes. Ahí se han colocado los colectivos que cubren rutas como el Valle Eteco, Tenixtlahuaca, San Pablo Huitzo, también algunos puntos más cercanos a esta capital como Santa María Atzompa, San Jacinto Amilpas. Ahí se han colocado estas unidades de motor a donde tienen que ir ahora los usuarios. Ya no los toman en Trujano, ya no los toman en el periférico de la ciudad las personas, sino que tienen que desplazarse hacia este estacionamiento contiguo a la terminal de autobuses de segunda clase. Y el otro punto que está en vías de crecimiento es una base que está siendo colocada a un costado de una tienda abarrotera en Riberas del Atoyac, bajando el puente Valerio Trujano a mano izquierda. Hablamos de unos 850 metros de la central de camionera de segunda clase. Está del otro lado de Riberas del Atoyac. En este punto van a funcionar unidades de San Antonio de la Cal, de San Pedro Ixtlahuaca, y también se está previendo que lleguen a este punto taxis de Tachila, Santa Cruz, Jojocotlán y otros puntos y Lapan de Guerrero del sur de los valles centrales de Oaxaca. Fuimos las instalaciones, recorrimos estos puntos y lo que hemos recogido son quejas generalizadas, Francisco, de las personas usuarias y de los propios transportistas. Los ciudadanos usuarios se quejan de que tienen que transitar entre baches, entre charcos de agua, tienen que transitar muchas veces a ciegas porque acusan a las autoridades de no haberlos notificado de una forma eficiente de dónde se iban a colocar las unidades de motor para que pudieran ser abordadas. Es el caso de la terminal de segunda clase. Los ciudadanos además se quejaban de la inseguridad de la zona, porque tienen práctica de ir sorteando las unidades de motor y luego todavía buscar buscar el lugar donde se encuentran para poder abordarlas. Muchas de estas personas caminan desde el centro de la ciudad de Oaxaca, calles como Zaragoza, calles como Arista, calles como Aldama, calles como Galeana, desde ahí caminan y la verdad, Francisco, se nota rispidez, se nota inconformidad ante esta situación, y no solamente los usuarios, sino también los propios ruleteros, quienes incluso están tan a disgusto con este reordenamiento de taxis colectivos, Francisco, que incluso están vaticinando que en las próximas elecciones podría haber un voto de castigo contra Morena, e incluso están vaticinando los propios taxistas que Morena va a perder las próximas elecciones aquí en Oaxaca. Escuchemos si te parece.
3: Está afectando al pueblo, no está afectando a los transportistas como tal, los grandes transportistas. Él está afectando al pueblo y desgraciadamente del pueblo ganó el voto.
4: Dice que también al pasaje, ¿no? ¿Ustedes y el pasaje, no?
3: No, afectó al pueblo, afectó sobre todo a las personas más humildes. Y eso es lo que él no ve, el que le dio el voto a él. Pero va a perder en estas nuevas elecciones, Morena pierde.
2: Hay otra problemática, Francisco. Personas que vienen del Valle Teco, pero que tienen que continuar su camino hacia otros puntos, como te decía, el sur de la ciudad de Oaxaca. En estos casos, las personas tienen que llegar a la terminal de autobuses de segunda clase y de ahí descender para dirigirse a la otra terminal ubicada en riberas del río Toyac, pasando riberas, pasando el puente Valerio Trujano, en una situación que estamos hablando de 800 metros, pero en esta situación, Francisco, es una zona pues bastante insegura. Es una zona insegura, una zona donde hay escasa vigilancia policiaca y donde se encuentra la terminal de los taxis que van hacia el sur de los valles centrales. Es terracería, está cerca de charcos de agua y también de un lugar donde el mal olor proveniente del río Atoyac y las aguas residuales que ahí se vierten, pues llega a la zona. Están los usuarios previendo que esta terminal va a tener serios problemas de seguridad. Dicen que se van a exponer en las noches a ser asaltados. Y en el caso de los taxistas también indican que se pueden exponer a atracos por parte de grupos delincuenciales. Escuchemos.
3: Póngale que es mejor el hoy no circula, que se bajen los burócratas de un día de su coche. Último modelo. Sí, hay demasiado tráfico. Hoy no circula, hoy no circula.
4: Muchas gracias, señor.
3: También estoy caminando desde la...
4: ¿Desde dónde viene, disculpe? Con cuidado.
3: Desde Zaragoza, donde me deja mi carro.
2: Es una situación, te digo, Francisco, que independientemente de lo que opine el resto de la población y los automovilistas, hablando del sector que ocupan los taxis colectivos, es perceptible a simple vista la inconformidad. Continuamos escuchando el punto de vista de la población.
5: ¿Es hasta acá? Sí, las personas de la tercera que se bajan hasta allá y tienen que caminar toda la ribera para llegar aquí a sus centros de trabajo o para que vengan a hacer sus compras, tienen que cruzar todo esto. Y pues ayer en la mañana ya iban a atropellar a una señora allá. O sea, no sé si ese es el cambio que prometieron, que para mí no es lo correcto.
4: Es más riesgoso,
5: lo personal, es más riesgoso para los ciudadanos. Tenemos esta acera toda vacía. Esta calle está toda vacía. Entonces, aquí está saturadísimo de taxis. No se puede pasar. O sea, para los peatones, ¿usted cómo lo ve ahorita, mire? ¿Cómo lo ven? Están cruzando, mire el peligro.
2: Como tú lo dices, Francisco, son zonas de oportunidad. Las autoridades han indicado que durante este mes de junio los ruleteros no van a ser objeto de ninguna sanción quienes no acaten estas nuevas terminales que están siendo implementadas. Sin embargo, a partir de julio, las autoridades han informado que habrá ya sanciones para los taxistas que no respeten estos puntos de reunión. Hay entre los ruleteros justamente malestar, evidentemente por otra cosa. En el caso de la terminal que se ubica en esta parte posterior o hacia el sur, después del puente Valerio Trujano, porque ellos afirman que la recolección de pasaje se ha venido hacia abajo. Los ruleteros indican que solamente han sacado hasta 100 pesos para mantener a sus familias al día. Una situación que es evidente. ¿De dónde proviene esto? Están acusando falta de sincronización porque unos sitios de San Pedro Ixtlahuaca, por ejemplo, están en esta zona, en esta segunda terminal, pero otros taxis de San Pedro Ixtlahuaca están arremolinados en la central de abasto, en la central camionera. Esto para los taxistas es una competencia desleal y reflejo de la falta de organización entre las autoridades de movilidad, una situación que ellos dicen tiene que resolverse, porque de lo contrario ellos están ya amagando con movilizar e incluso irse a parar a la terminal de segunda clase, porque aunque no es una zona que está destinada para ellos, ellos digan que mientras haya taxis de sus mismos municipios en la central de, en la terminal de segunda clase, va a ser una competencia desleal que ellos no están, dispuestos a afrontar a partir de ahora. Escuchemos.
6: No, pues que estamos muy mal aquí, muy mal ordenados. La gente no llega, el pasaje no llega. Aquí están los carros, mire, vacíos.
7: Y así llevan 3 días, dicen, ¿no?
6: Ya.
7: Imagínense. Falta más planeación. Su mensaje para las autoridades, ¿cuál sería? ¿Qué les diría usted a las autoridades?
8: Pues, ¿qué le vamos a decir? Que pues no tenemos ahorita pasaje, ¿no? Y estamos pagando tenencia, seguro.
7: Y más que dicen que hay que promover el empoderamiento femenino, ¿no? Y les deberían ayudar mejor, ¿no?
8: En vez de pues que... sí, pero no ayuda en nada, al contrario.
2: Francisco, es el reporte que tenemos.
0: Gracias, Álvaro. Gracias. Continuamos. 8:36. Vamos a los anuncios. Continuamos en esta primera emisión Encuentro.
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0: Nos están dando las 8:39 a.m. Avanzamos en la emisión de encuentro para esta mañana de jueves. La circulación de la autopista Oaxaca-Tehuacán se mantiene de manera intermitente durante, bueno, luego del deslizamiento de tierra registrado ayer por la tarde a la altura del kilómetro 19. De acuerdo con Caminos y Puentes Federales, personal y maquinaria pesada continúan trabajando en la zona afectada para retirar el material que invadió la vía. Debido a estas labores, afortunadamente ya logró habilitarse uno de los carriles, permitiendo el paso controlado de vehículos. Es importante que si usted va con esta ruta, tome en cuenta esta situación y siempre respete el tema de la velocidad, las indicaciones que todo el personal ahí laborando le pueda proporcionar, pueda usted cruzar esa zona con la mayor seguridad posible. En las próximas horas podría quedar restablecida ya por completo la circulación, una vez que concluyan los trabajos de limpieza y evaluación del tramo. Capufe pidió a las y los automovilistas extremar precauciones, respetar los señalamientos y reducir la velocidad al transitar por el área. Hasta el momento no se reportan personas lesionadas ni daños a vehículos derivado de este incidente ocurrido, insisto, la tarde de ayer en la autopista Oaxaca-Tehuacán. Vamos hasta la ciudad de Puerto de Salina Cruz con mi compañero Antonio Villaseñor. Buen día, Villaseñor.
1: Muy buenos días, Francisco. Pues te comento rápidamente que hace unos minutos un fuerte accidente acaba de ocurrir sobre la carretera transísmica, esto cerca del barrio de Guichiver, en Santo Domingo Tehuantepec, casi enfrente de las oficinas de la Guardia Nacional, en donde, bueno, tres vehículos se vieron involucrados. El primero, un vehículo de la marca Honda, embistió un motociclista, el cual terminó debajo de una unidad de motor marca Nissan Zuru, esto sobre esta importante vía de comunicación, y se está haciendo el corte de circulación en este punto, Francisco, mientras llegan los elementos de la Guardia Nacional para poder hacer las primeras investigaciones y delindar las responsabilidades de este accidente ocurrido hace unos minutos sobre esta carretera transísmica. Hay que decirle a nuestros radioescuchas que si van a transitar por este lugar, lo hagan con mucha precaución y tomen sus consideraciones de tiempo, porque pues, se va a cerrar por algunos minutos mientras se hace lo que también se puede hacer la maniobra para poder mover estas unidades que fueron involucradas en este accidente. Repetimos, una camioneta Honda, un motociclista y un vehículo particular marca Nissan Zuru se accidentaron sobre esta importante vía de comunicación. Y también te comento, Francisco, que derivado a la nueva denuncia que se hicieron los pescadores de Bahía Ensenada La Ventosa, pues ya Pemex emitió un comunicado. Dijo que a través de un comunicado pues dijo que Petróleos Mexicanos informa el video que circulaba en las redes sociales el supuesto nuevo derrame de hidrocarburo en la playa de Bahía Ensenada La Ventosa no corresponde a los hechos registrados en dicha zona. Se está deslindando Petróleos Mexicanos de estos hechos. Como parte del protocolo de verificación se realizó un recorrido de inspección a cargo de los elementos de la Armada de México así como de Petróleos Mexicanos. De manera complementaria, se verifica la operación del sistema de descarga de los emisores de esta refinería. Pero bueno, ya incluso, Francisco, ayer volvieron a circular algunos videos de esta contaminación que está generando este derrame. Ahora se espera que los mismos pescadores puedan hacer algunas manifestaciones para poder buscar una solución a esta problemática allá en Ensenada Bahía La Ventosa. Y a esto, Francisco, también te comento que hoy se espera la llegada del líder nacional de los petroleros, el señor Ricardo Aldana Prieto, vendrá al puerto de Salina Cruz a una reunión informativa con los trabajadores y trabajadoras petroleras de las diferentes secciones. Hablamos que aquí en el puerto está la sección 38, la más grande en esta ciudad y puerto de Salina Cruz, que tiene trabajadores tanto en la terminal marítima como en ductos, como también en la refinería Ingeniero Antonio Dovalí Jaime, pero también vendrá a platicar con los trabajadores de la sección número 1, de esta gran sección número 10 también, que tienen el tema de los embarcados de Petróleos Mexicanos. Así que hoy también se espera una gran concentración de trabajadores petroleros y petroleras de esta refinería en el casino petrolero. Después de las 4 de la tarde va a haber un caos impresionante en el centro, así que también a nuestros radioescuchas del puerto de Salina Cruz tomen sus consideraciones, ya que pues el caos vehicular en esta zona, de sobre todo de lo que es el centro al barrio Cantarranas, cuando hay este tipo de eventos es complicado, incluso se cierran algunas calles, algunas avenidas para poder evitar el congestionamiento vial, Francisco.
0: Gracias, muchas gracias, Villaseñor, por la información. Buen día, continuamos.
1: Gracias, buen día.
0: Tenemos otro reporte de mi compañero Álvaro Morales en esta mañana de encuentro. Adelante, Álvaro.
2: Francisco, buenos días. Efectivamente, familiares acompañados por el activista y abogado Joaquín Galván revelaron ayer el retrato de Gaspar Canseco Espina, presunto responsable de orquestar la desaparición del joven Eric Yair Pérez Limón, quien este 23 de junio cumplió un año sin ser localizado. Joaquín Galván, en representación de los allegados de la víctima, sostuvo que la publicación de la imagen del individuo fue realizada porque el hombre se encuentra prófugo de la justicia y porque las autoridades ministeriales del estado llevan 6 meses, Francisco, sin proporcionar ningún tipo de información acerca del avance de las pesquisas. Tanto el abogado como la familia atribuyen al sospechoso el delito de desaparición forzada y resaltaron que este se dedica al tráfico de migrantes. Asimismo, recordaron que fue la persona que citó en su domicilio a Eric Yair el día que desapareció y después de haberlo amenazado, porque el joven de 21 años mantenía una relación sentimental con la hija del individuo. Entre lágrimas, Ivonne Pérez Limón acusó a las autoridades. Ivonne Pérez Limón es hermana de Yair. La joven acusó a las autoridades de la Fiscalía y Vicefiscalía de Valles Centrales de negarles el derecho de acceder a la justicia y verdad. Luego sostuvo que a pesar de temer por su vida, no cesaría en su demanda de justicia y la localización de su hermano. Si te parece, Francisco, escuchemos cuál fue la denuncia hecha ayer al dar a conocer el retrato de esta persona, el individuo que es acusado de haber orquestado la desaparición de Eric Yair Pérez Limón, Gaspar Canseco Espina.
3: Estoy aquí a sabiendas que mi vida está en riesgo por persistir un poco más en la lucha, pero el dolor y el coraje se vuelven un motor para seguir exigiendo el regreso de Eric. Por ello, el día de hoy queremos darle a conocer el rostro de Gaspar Canseco Espina, actualmente prófugo y principal sospechoso de la desaparición forzada de mi hermano Eric Yair. Le pedimos a la ciudadanía y a los medios de comunicación compartir su rostro, que se extienda a cada rincón del país y del extranjero, que a Gaspar se le arrebate la paz y que sea que sepa que lo estamos buscando y que no descansaremos hasta encontrarlo. Si lo visualizan, compártanlo en un mensaje, en un comentario o reporten a 911. Querido hermano Eric, te seguimos buscando. Te esperamos en casa, te amamos. Porque vivo se lo llevaron, vivo lo queremos.
2: Francisco, es el reporte que tenemos.
0: Gracias, Álvaro. Avanzamos. Son las 8:47 a.m, auditorio de encuentro. 8:47, momento de ir a los anuncios. Volvemos con más información.
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0: Gracias, 8 de la mañana con 50 minutos, 8:50. Avanzamos en la emisión de Encuentro y vamos a tener un dato con toda oportunidad, por cierto, porque esta mañana podríamos tener un bloqueo sobre la carretera transísmica, la que comunica del Istmo de Tehuantepec hacia, pues, territorio veracruzano, allá a la altura de las Malvinas, justo allí en inmediaciones de Palomares. Una vez más, los habitantes de San Juan Mazatlán, inconformes con la situación que priva ante la no, pues, asignación o acreditación de sus autoridades municipales, están, pues, señalando que desde la Secretaría de Gobierno le están dando, pues, muchas vueltas, no les definen, cuando ellos ya determinaron a quienes deberían ser sus autoridades municipales. Vamos hasta la zona norte del Istmo de Tehuantepec, por cierto, con mi compañero Romualdo Santiago. Buen día, te escuchamos.
1: Buenos días, Francisco, amigos del auditorio. Desde Matías Romero está la información. Pues bueno, hace unos minutos, se dio a conocer ya que habitantes de San Juan Mazatlán están arribando al punto conocido como las Malvinas, sobre la carretera transísmica entre lo que es Boca del Monte y Palomares, en donde, pues, al parecer van a instalar un bloqueo de manera indefinida, ya que, pues, desde hace casi 3 semanas en que el Tribunal Electoral del Poder Judicial de la Federación resolvió sobre una impugnación que realizó Esteban Santiago Aguilar, quien pues fue declarado como presidente municipal de aquel municipio tras presentar las pruebas de las irregularidades que hubo en la elección municipal por usos y costumbres el año pasado, en diciembre del año pasado, en donde el Instituto Estatal Electoral habría reconocido a Martina Caballero, quien tomó posición en los primeros días de enero de este mismo año, pero por ahí de marzo, pues, se dio a conocer sobre este tema y al parecer en abril, pues, se llevó a cabo esta revisión, de la cual, pues, dio como resultado que se reconociera a Esteban Santiago Aguilar. Y bueno, pues en este momento, pues, han estado buscando que se los acrediten en la Secretaría de Gobierno, pero desafortunadamente, pues, tanto el gobernador del estado, Salomón Jara Cruz, como el secretario de gobierno, pues, han hecho oídos sordos. Pues se dice que Martina Caballero, pues, es gente de Salomón Jara y de Jesús Romero López, que, pues, se niegan a reconocer al presidente municipal que, pues, dictaminó el Tribunal Electoral del Poder Judicial de la Federación. La semana pasada, Francisco, pues, amenazaron con llevar a cabo este bloqueo carretero si es que Jesús Romero no daba las instrucciones para reconocerlo, porque, pues, ya tienen esta resolución de este órgano electoral de la Federación, ya tienen en sus manos también el documento que acredita la planilla de ser autoridades constitucionales de aquel municipio, pero, pues, falta la acreditación para que le liberen los recursos del ramo 28 y del ramo 33. Se menciona que, pues, hay un andan bailando como 22 millones de pesos, según se ha dado a conocer que le habrán liberado al anterior presidenta municipal, y hay muchas irregularidades. Tú sabes que San Juan Mazatlán en los últimos 4 o 5 años ha vivido una situación, pues, bastante complicada, problemas internos, políticos entre sus comunidades, temas agrarios con Santo Domingo Petapa, y todo esto, pues, al parecer, a río revuelto ganancia de pescadores, y, pues, esto conviene también al gobernador del estado, al mismo secretario de gobierno, para, pues, a través de un administrador, manejar los recursos económicos y que, pues, definitivamente no haya, pues, una transparencia, no se sepa cómo y de qué manera se manejan los recursos en aquel municipio, y, pues, tal vez convenga más tener un administrador municipal que una autoridad constitucional, y más si no es del grupo del gobierno en turno, se menciona. Pues bueno, sabemos el pendiente, si es que ayer quedó, te recordarás también que te comentamos la semana pasada que el viernes de la semana pasada se firmaría una minuta de acuerdos y que probablemente el miércoles, que fue ayer, estarían acreditando esa planilla. Pues no lo hicieron, por eso hoy estarían tomando estas medidas, Francisco. Es mi reporte en esta mañana. Buenos días.
0: Gracias, muchas gracias a Romualdo Santiago por la información. Pues tome sus precauciones. Esta situación allí en San Juan Mazatlán y en la carretera transísmica podría, pues, tornarse sumamente complicado para muchos automovilistas, transportistas. Hay mucha actividad siempre en esa vía de comunicación. Imagínense que nos enlaza, nos lleva a territorio veracruzano. Pero Es lamentable también que en una situación de, pues, trato político, no se pueda establecer ya la sana convivencia ahí en San Juan Mazatlán, dije. Y nos hace pensar que si no se define, en este caso, la autoridad correspondiente a través de la Secretaría de Gobierno, es porque podría haber un sector del propio San Juan Mazatlán que no estarían de acuerdo con esa designación, y que eso es lo que complica el tema. Ya sea usted, al final de cuentas son, y lo decimos con pleno conocimiento, ¿no? Es el presupuesto el que genera allí la discordia, la administración de los recursos, muchos, pocos, pero al final de cuentas, quien tiene los recursos es el que de alguna manera tiene el control, el poder en los municipios, y esto es lo que anhelan, ansían o ambicionan, ¿no? Algunos sectores. Lamentable, por donde quiera que le veamos. Vamos con Lilo Martínez y las condiciones del clima para las próximas horas.
2: Para este día jueves 25 de junio, la onda tropical número 11, transitando sobre el sur de México y combinándose con una vaguada y niveles medios de la troposfera y un canal de baja presión, mantendrán la probabilidad alta de lluvias de intensidad variable, algunas localmente fuertes en algunos municipios de la costa, gran parte de la Sierra Sur y la Mixteca, asociadas con actividad eléctrica y fuertes rachas de viento al momento de la lluvia. Las temperaturas en la escala de calor con periodos de bochorno para la costa y el istmo, y se mantiene el mar de fondo, esto desde Pinotepa Nacional hasta San Mateo del Mar, así como oleaje elevado y fuertes corrientes de resaca. Hay que tomar muchísima precaución si estará realizando actividades al aire libre que puedan acarrear riesgo en caso de tiempo severo. Evite cruzar ríos y arroyos crecidos o zonas inundadas. Se sugiere a las poblaciones ribereñas estar muy atentos a los niveles de ríos, arroyos y por la caída de elementos susceptibles a una combinación de viento y de humedad del suelo. Así que ya lo sabe, cuídese mucho y que pase un excelente día jueves.
0: Gracias, muchas gracias a Lilo Martínez y muchas gracias, amable auditorio de Encuentro. Así estamos llegando al final de esta primera emisión. Por la tarde, ya lo sabe, por estas mismas frecuencias, en punto de las 15 horas, Dios mediante, por aquí le estaremos informando. Así que le invito para que estemos puntuales al encuentro con las noticias en la edición vespertina. En la señal 95.7 de FM usted podrá disfrutar también de fútbol, fútbol mundialista, así que no deje de sintonizarnos y disfrute también el resto de la emisión de las diferentes estaciones de radio de Grupo Encuentro en el estado de Oaxaca. Soy Francisco Vázquez Jiménez, justo a las 9 de la mañana. Gracias, hasta pronto.
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1: Hola, hola, hijos de la mañana, a ver si me ven con placer con una rolita de grupo indio con la de línea ocupada, para dedicársela a aquella bella que todavía le extraño. Y aquí suena la, qué buena, la 92.9.
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0: Hola, ¿qué tal? Muy buenos días, amigos de La Que Buena. Quería ver si me podían poner la madurita de mis recuerdos de la arrolladora Banda Limón. Muchas gracias y que tengan un excelente, casi buen fin de semana.
1: Las 9:21.

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0: buenos días. Que a veces me puedo poner la madrita de Pedro Navajas, de Rubén Blades. Les puedo mandar un saludito para mi compa el Toto. Aquí para todos los operadores de la ruta de Puerto 8, Huehuetoca. Saludos, hijos de la mañana.
1: 9:42.

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0: buenos días. Aquí suena la Qué Buena. A ver si me pueden complacer con una madurita de los BBs en tus manos. Saludos desde Ecatepec de Morelos. El Mar les manda saludos y bendiciones.
1: Son las 9:50.

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0: ya regresamos.
1: Ay, sí, mi diva, diva aquí, felices de la vida, seguimos, y felices de la vida porque todavía falta la emoción de hoy en la noche en la Minerva, allá en Guadalajara,
0: ay,
1: mi diva.
0: Ya sé, otro festival impresionante.
1: Eso, ¿tú crees que se superen las 170,000 personas que vieron a Maná?
0: Bueno, ah, yo que creo que sí, ahí. ¿No?
1: Ay, pues yo también.
0: Pero claro, si con
1: Maná. Yo también.
0: Mira, dame el elenco de hoy, por favor.
1: Nada más y nada más que Alejandro Fernández con sus invitados de lujo, Julián Álvarez, Alfredo Olivas y por supuesto Camila y Alex Fernández.
0: ¿Sabes
1: Junior,
0: cuánta entonces? Gente va a estar wow. ahí? Vamos a
1: pues
0: ver.
1: Pues yo
0: más.
1: Espero que
0: escupamos,
1: por lo menos el doble.
0: Escupamos, yo digo.
1: Sí.
0: 350,000, exacto.
1: Yes.
0: Yo siento.
1: Totalmente de acuerdo, diva, totalmente de acuerdo, porque esto se merece,
0: y
1: se lo merece este evento.
0: Y siento sí. que por la cantidad de turismo que se fue a Guadalajara por la fiesta que demostraron en el FanFest pasado,
1: sí,
0: yo
1: sí.
0: creo que se podrían superar los 350 fácilmente, pero estamos siendo mesuradas porque no queremos que nos tachen de exageradas.
1: Exactamente, ¿no? Porque si ayer se calcula que hubo 800,000 personas
0: claro.
1: en El Ángel y sus alrededores, claro que la Minerva fácilmente podemos esperar unas 350 para esto.
0: Fascinera,
1: que hay que verlo desde el lado lógico y bueno, Alejandro Fernández es un excelente intérprete, yo creo que el mejor que tiene la música ranchera en este momento, sin demeritar a Pepe Aguilar, pero pues sí necesitaba gente de otro estilo, de gente del pueblo, ¿no? Gente de raza. Porque pues si no iba, podía sonar a que fuera, o se hubiera convertido quizá en un concierto, pues no sé, a lo mejor más elitista, podríamos decirlo, o para cierto sector, pero creo que la suma de Alfredo Olivas y de Julián Álvarez le pone a esto, pues el juguito a la carne,
0: muy
1: ¿no?
0: De acuerdo.
1: Yo creo que.
0: Muy de acuerdo.
1: Y bueno, sus hijos no podían faltar, evidentemente, y además, Alex tiene una voz impresionante y Camila creo que está en su mejor momento y lo ha demostrado. No lo digo yo, lo hemos visto, ha crecido como cantante impresionantemente y creo que se merece también la oportunidad que le está dando su papá, no porque sea su hija, además, pero es que ya ves que hay papás que no entienden que sus hijos no son para la cantada.
0: Sí, sí,
1: y de Marco Antonio Solís no vamos a hablar, pero
0: ay,
1: bueno.
0: Ay, qué mala es. Bueno.
1: Ay, sí, qué
0: a
1: cosa.
0: Ver, una sí, la otra no. Bueno, ya no voy a decir nada.
1: Ay, no. Seamos sinceros. Entonces, Camila ha crecido mucho. Alex Fernández, bueno, ni se diga. Se ha desenvuelto mucho mejor porque la voz la tiene. Ya nada más le faltaba soltarse,
0: no,
1: pero
0: bueno,
1: siguen siendo.
0: Es que... No sé si tú te acuerdas, sí. pero tuvimos a Alex en un evento en el GNP, ya nosotros, en la que buena.
1: Sí, sí.
0: Y recuerdo ese día que salió al escenario, que platicamos un poquito antes de que subiera, y él me decía, diva, es un público difícil, yo soy tímido. Te lo digo en serio, ¿eh? Es
1: sí,
0: una
1: claro,
0: plática
1: no,
0: real.
1: Claro.
0: Me dijo, Alex, yo soy tímido. Y le dije, no tengas miedo, nene. Al final de cuentas, todo lo que vas a cantar, porque nada más cantaba el sencillo, y cantaría sí. un popurrí de su papá y otro popurrí de su abuelo. Y aún recuerdo que le dije, no te preocupes, Alex, lo que se debe no se hurta, y al final de cuentas,
1: claro.
0: todo lo que vas a cantar hoy es tu herencia musical. Algún día todos estos temas serán tuyos.
1: Por supuesto, ¿no? Y hemos dicho, por eso Alejandro Fernández regrabó canciones de Vicente Fernández, porque esa música de su padre le corresponde a él y luego le corresponderá a Alex Junior y con méritos, porque tiene una voz impresionante el chavo. La verdad es que ya se desenvuelve muchísimo más.
0: ¿Sabes qué me gusta? Que canta,
1: sí.
0: mucha gente decía, canta como su papá, obvio, tiene un poco,
1: claro, pues
0: tiene
1: un poco hijo,
0: porque
1: sí.
0: es su hijo, obviamente, pero tiene su estilo, es como romántico
1: sí.
0: meloso, él es diferente.
1: Exacto, entonces ellos están enfocados a cierto público y por eso es que lo que digo de Alfredo y de Julián, que le vienen a dar otra cara a ese... son el complemento del regional mexicano, ¿no? No podemos hablar del regional mexicano sin los tres ejes, que son el mariachi, el norteño y la banda sinaloense.
0: Totalmente,
1: punto.
0: Totalmente.
1: Le duela a quien le duela, porque ellos tres, esos tres géneros son los que hacen el regional mexicano, que así se llama, le guste a la gente o no, pero esa es nuestra música y esa es nuestra base y eso es lo que vamos a defender.
0: Abrazo
1: y lo que queremos
0: lo que
1: vea el
0: por
1: mundo.
0: Completo. Lo abrazo.
1: Y que lo vea el mundo hoy. Hoy en las redes y que se propague por todos lados para que vean que eso es lo que reúne a no sé cuántas personas serán, pero serán cientos de miles de personas que se van a reunir y personas que lo verán a través de las redes y que lo vamos a disfrutar igualmente estando o no estando ahí. Mi Dios, la verdad, a mí sí me emocionó.
0: Totalmente me emociona. Me gusta,
1: se calcula, según, sí, según Alejandro, lo planea para 2:10, 2:30, depende de cómo esté la gente, más o menos este rollo. No sabemos cuántas canciones,
0: mi amor,
1: cante
0: conociéndolo
1: con cada uno.
0: Se va a ir a muchas horas, ¿sí?
1: A muchas horas.
0: Conociendo a Alfredo y conociendo a Julián, eso va a acabar en una tremenda
1: madre
0: fiesta.
1: Mía. En lo que debe de ser, en lo que debe de ser, en lo que nos une el fútbol en este caso. Y qué padre que sucedan cosas en Ciudad de México, que el Fan Festival de Monterrey sea un trancazo, porque es un trancazo y para mí sigue siendo el mejor de los tres. Sin embargo, el de Guadalajara se le está sacando nomás Ciudad de México. ¿Qué onda? ¿Solo van del recodo o qué? Bueno, síganme en mis redes sociales, Tere Aguilera Oficial en Facebook, Tere Aguilera en TikTok, en YouTube. Y por supuesto en las redes de Arrobando Gruperos. Ya me voy, mi diva.
0: Bye, mi
1: venga. Un
0: besito.
1: Adiós.
2: Ellas fueron las divas.
0: Son las 10:16, diva.
1: Así.

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0: Bueno, pues ya se la saben. Y hoy, antes de acabar el programa, se va un paquete de pasiones en esto que es...
3: Esto es para arriba.
2: Llévatela, mamuchino.
1: Vamos a corte comercial, regresamos. Todavía hay programa, todavía hay reflexión. Todavía tenemos el paquete de pasiones y muchas sorpresas más aquí en...
2: La volvemos, chicos.
0: Son...
1: Las 10:21.
3: La temperatura.
2: Hay 19 grados.

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0: Hollywood. ¡Que se armen los trancazos!
1: ¡Ulala! Vamos a ver de qué cuero salen más correas.
2: Vamos a rifarnos un tirante aquí en vivo en la Qué Buena. Para saber qué rola es la que te da para arriba por votación, mamucho.
3: ¡Wow! Vamos a ver una del gallito, una del cocodrilo, una del mamucho y a tres votos sin límite de tiempo. ¿Quién se arranca, muchachos?
1: Yo me voy con esta chulada, se llama Y las mariposas. Y se vota para arriba con la del gallo.
4: Es un pantalón vaquero
1: Y una falda escolar. ¡Suele!
4: Y las mariposas.
2: Escúchense las tres opciones y para votar nos tienen que mandar un audio a través de WhatsApp de la Qué Buena que diga: la rola que me da para arriba es la de el coco, el gallo o el mamut.
1: Sí, para arriba con la del gallo, para arriba con la del coco, para arriba con la del mamut.
2: Esta es la mía, es cumbiecita, se llama Echarme al Olvido. Es cañaveral, es la versión solita. Escúchate qué belleza.
4: Pues mires equivocada.
2: ¿Tú crees que porque te quiero? Me encanta. Pendiente, wow. Se bota para arriba con la del coco.
3: Y yo no me puedo quedar atrás porque hoy estoy agarrando uno de los himnos que se han entonado en todos los estadios de la República Mexicana. El himno de la Chona con los Tucanes de Tijuana.
2: El mamut tiene el oporporo.
1: Para la quebradita.
2: Y la Chona se mueve a ritmo que le toquen. Ella baila el don.
3: Si quieres que pongamos la Chona completa, nomás tienes que decir para arriba con la del mamucho Padilla y la ponemos.
2: No, gracias, no queremos.
1: Vámonos en todos tendidos, a ver quién se reporta a este lado de la línea telefónica o a través del WhatsApp 5551668929. Para arriba con la del mamut, para arriba con la del coco o para arriba con la del gallo.
3: Viejo,
1: vamos,
3: panzón, vámonos.
2: Ahora más respeto.
5: Para arriba con la del gallo.
1: Gracias, mi amor.
3: 1-0-0, ganando el gallito.
2: Acuérdense que la mía es cumbia sabrosa, muchacho.
3: Acuérdense que los Tucanes es un clásico de los mundiales.
6: Mira, cállate, mejor.
3: Échale. Okay, bueno,
2: venga.
7: Bueno.
1: Hola, ¿quién habla?
7: Con la del mamut.
1: Eso.
3: Se empata la contienda. Coco, 0 votos.
2: No manches, 2-0-0. Gallo va a la delantera.
3: No, vamos 1-1.
1: Vamos
3: 1-1,
1: amor.
2: Ay, cállate, mamut. ¿Qué sabe?
1: Hola. Mira.
8: Vamos para arriba con la del gallo.
1: Ah, gracias.
2: Ahora sí. 2-0-0. Venga, bueno.
7: Aquí suena la Qué Buena 92.9.
2: ¿Cómo te llamas, papi?
7: Gibran.
2: A ver, ahora repite después de mí. Para arriba con la del coco.
1: No, vota por quien quieras.
7: Para arriba con la de Vega Mamuchín.
3: Ah,
7: no.
3: ¡Eso! 2-2-0.
1: Hola, la Qué Buena. Buenos días.
9: Hola, buenos días, hijos de la mañana. Yo voy a votar para arriba con la del gallo.
3: No hay pero en elegido. El gallito ganó el día de hoy.
2: Nos pompieron todos los hocicos, man.
1: Oye, somos el cocodrilo, el mamut y el gallo. Esta es la rola que va para arriba con la del gallo.
2: No puede ser.
10: Cuando el alma se encuentra en flor.
1: 10:34.

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1: Son las 10:37, babies.
0: Únicamente 23 minutos para que sean las 11 de la mañana. México está de fiesta, muchachos.
1: Vamos para arriba.
2: Con la que buena. ¡Ah!

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1: Hoy presentamos historias de la Copa del Mundo. Hace unas semanas, en una entrevista con un importante medio de comunicación, el gran exjugador de las Chivas, Paulo César Chávez el Tilón, contó entre lágrimas que el dolor más grande de toda su carrera como futbolista fue haberse quedado fuera de la Copa del Mundo en 1998 en Francia. Lo bajaron de la lista definitiva sobre la hora. Ayer, su hijo Mateo Chávez no solamente jugó su primera Copa del Mundo con la selección mexicana, sino que marcó un gol en su debut mundialista. Y sí, Mateo le dedicó el gol a su papá, el Tilón. Lo más épico de todo esto es que Paulo César Chávez, el Tilón, estaba en las gradas del Estadio Azteca. Empezó a llorar y hasta se quitó la camisa para celebrar con su hijo. Sí, señoras y señores, el padre no pudo cumplir su sueño mundialista como jugador, pero pudo vivir ese sueño a través de su hijo. ¿Qué momentos vivió la familia Chávez? ¿Qué historias nos está regalando el fútbol? Y muchos se atreven a decir que el fútbol es un simple deporte. No, el fútbol es historia, es pasión, es leyenda.

0: canción del día en Pa' Arriba.
1: Son las 10:45.
0: Únicamente 15 minutos para que sean las 11 de la mañana. 15 y las 11.

0: un saludo muy especial hasta la primaria León Portillo, ahí en Chalco, nos andan escuchando. Le mandamos un abrazote al buen Eric y a Alicia, que lo ama con todo el alma. Eric, a echarle ganas, te mandamos un fuerte abrazo y gracias por sintonizar todos los días. ¡La qué buena!
1: ¡La qué buena! ¡La qué buena!
2: Son las 10:48. Este show, si va para arriba, recta final. ¡Qué rico jueves!
1: 12 minutos. 12 y las 11.
0: A toda la banda de la cooperativa León Portillo, un abrazo. Chulada, gracias, ¿no? Gracias por siempre estar escuchando para arriba con el Coco, con el Mamut y con el Gallo. Un abrazo, Ali.

0: muchachos, momento de regalar el paquete a pasiones. Vámonos, si ya te registraste al 5551-668-929, ahora llámanos a cabina. Si entra tu llamada y contestas gritando aquí suena la que buena, te lo llevas.
1: Así que se la saben, 5551-668-929, tenemos líneas abiertas, ahí tenemos llamada. Bueno.
2: Aquí suena la que buena.
1: Hola, mi amor, ¿cómo te llamas? Completito para ver si estás en base de datos.
2: Me llamo Maricruz Reyes.
1: ¿Maricruz Reyes qué?
2: Mendoza.
1: Te estamos buscando, dame un segundito.
3: Maricruz Reyes Mendoza.
0: A ver, estamos en las Maris.
3: Maricruz Reyes Mendoza.
1: Encontré Maricruz de Reyes Magos, ¿sirve?
0: Maris.
3: Maricruz, Marisa. Que se vaya el diablo y que venga Jesús.
0: Ok, si está Padilla, haz lo tuyo.
3: Pues sencillito, ¿viste el partido de ayer, mi amor, o no?
2: Sí.
3: Dime, por favor, el nombre. Dime, por favor, el nombre del exjugador morenito, picosón, que jugaba con el Atlas y que luego se lo llevaron a la América.
1: Ah, bueno.
3: Y que ahorita ya juega con la selección nacional.
1: ¡Pónsela fácil!
3: Que metió un gol el día de ayer con la selección.
2: Quiñones.
3: ¡Es correcto! El hecho de que tú estés bien tarugo para el fútbol no significa que tu público también, ni que
1: no es el 10, que es el mundial, pero que con eso se acabe puras habas de tus preguntas de estas.
0: Pero bueno, señoras y señores, Mamuchín, ¿qué se lleva?
3: Pues el paquete va a pasiones, que es la gorra edición limitada de la que buena, la playera edición limitada de la que buena, el álbum oficial y 10 estampitas para que las pegues.
0: Fierro parientón, cuídense mucho, pórtese bien, señoras y señores, nosotros ya...
4: ¡No!
3: ¡Vamos!
4: Llegó el momento de despedirnos. Es todo por hoy. Pero cumplimos la misión de dejarlos arriba. Muchas gracias. Y mañana nos escuchamos 6 de la mañana.
1: Señoras, señores, la pasamos increíble. Disfrutamos muchísimo y demostramos una amistad sincera a estos tres individuos que con

0: Muchísimas gracias. Se van a quedar en buenas manos. A continuación, Wendy Salgado, Mara Chipet, Mara Chipet, Wendy Salgado. Se van a quedar a My People con muy buena música.
1: En este jueves locochón.
0: En este bonito jueves locochón. Lo van a pasar increíble. Les traje un aguardientico para que lo disfruten aquí con toda la gente.
1: Ay, anda ahí diciendo que amigo no, ay, ¿quién aguanta esas cosas? Ay,
2: una no. Bandeja paisa.
1: Ahora, es mi amiga, no le digas así.
2: La bandeja paisa es un platillo típico y si es paisa, de Colombia.
1: Pero no es eso que tú dices, fíjate. Pues.
0: Pues tú eres el bandejo tapatío. Cuídense mucho, pórtese bien. A continuación, Las Mijas. Más tardecito, El Pollo López y Mendoza. Y Karina Angulo, La Chitara. La en Llamando paisa. Y Ganando.
2: Ya, pregúntale a Wendy ya si no existe la bandeja paisa.
0: Pues tú eres el bandejo tapatío.
2: Eres el bandejo chilango.
1: Así no iba la repetición, Adrián. Si no sabes jugar, no te regreses al
0: café. Ay, perdón, ya vamos.
1: Qué vergüenza. Esto es para arriba. Regresamos el cassette, perdón. No es para que te defiendas, es para que lo repitas. Ay, perdón, si no sabes la broma, no la hagas.
2: A ver, échame la baby.
1: ¿Cuántas veces? Y me pongo de pechito. El baby está como ni sabe. Allá vámonos.
2: Me pongo de pechito y la
3: marrano.
2: 10:56. Chao.
4: La temperatura.
1: Hay 22 grados en México.
0: Bye.
2: Sí existe la bandeja paisa.
1: Y también el bandejo tapatío. Sí.

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11 de la mañana con 11 minutos. ¿Qué tal, mis amigas, amigos? ¿Cómo están en esta linda mañana de jueves, ya 25 de junio del 2026? Yo espero que se encuentren muy bien allá donde nos sintonizan, en el negocio, en el trabajo, en la oficina, en el taller, en el automóvil, en casita o desde donde suene fuerte el 90.5. Te deseamos un jueves favorable, productivo, bendecido, que sea de lo mejor, que todo lo que estés realizando salga excelente y que sea un día exitoso, que sea un día de grandes bendiciones, de verdad. Nosotros deseamos lo mejor de lo mejor para ti. A través de estos micrófonos, pues te acompañamos con el mayor de los ánimos, con toda la actitud positiva, tratando de llevar una bonita programación, esperando que lo disfrutes, esperando que te la pases muy bonito y, bueno, deseando que todo lo bonito se vuelva infinito. Con el mayor de los ánimos, con toda la actitud positiva, muy felices, muy contentos, porque además, bueno, pues el día de ayer vuelve a ganar México contra Chequia. Pues, amigos, ¿quiénes vieron el partido el día de ayer? Pues de verdad que estuvo muy, muy conmovido, muy histórico. De verdad, qué bonito se siente saber que México vuelve a ganar, que el marcador pues marca 3-0 contra Chequia. De verdad, pues se siente mucha emoción, a pesar de que pues una servidora no es tan aficionada al fútbol, pero se siente mucha alegría, mucha felicidad de que México pues vuelve a ganar. Amigos, de verdad, pues qué alegría. Coméntanos, platícanos, ¿cómo te la pasaste el día de ayer? Si vistes o no vistes el fútbol, o qué te pareció. Bueno, recuerda que puedes participar con nosotros a través de las líneas de contacto al 972-1090846. Ahí nos puedes escribir, nos puedes enviar tus mensajitos o puedes marcarnos a la línea directa de cabina al 972-7220266. Recuerda que tenemos la página de Facebook, ahí nos puedes escribir, nos puedes enviar tus mensajes de inbox con saludos, con felicitaciones o peticiones de canciones, o comentarnos cómo te la estás pasando el día de ayer y, bueno, qué te pareció el partidazo de fútbol el día de ayer, México contra Chequia. Pues, amigos, avanzamos con más de esta emisión. El tiempo nos gana, se nos está yendo rapidísimo, ya las 11:13, pues avanzamos escuchando a Los Ángeles Azules con la voz de Belinda y, bueno, con esta canción que pues le interpretaron el día del partido inaugural, pues Belinda con Los Ángeles Azules, con la canción titulada Por Ella. 11 de la mañana con 14 minutos.

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11 de la mañana con 27 minutos. Continuamos llevándoles más de la programación, más de este espacio musical de género merengue y cumbias. Con los saludos cordiales para mi gente bonita que ya se está reportando con nosotros. Los saludos para nuestra amiga Rubí Mendoza, allá desde el Bajío Oriente. Los saludos de parte de un amigo. Bueno, pues saludos cordiales para todos los fieles radioescuchas que se están comunicando con nosotros y bueno, envían sus saludos especiales. Bueno, por ahí saluditos para Rubí Mendoza allá en el Bajío Oriente. Saludamos también a quienes nos sintonizan allá desde Lagunas, Oaxaca, allá desde el barrio de la Soledad, allá para nuestra amiga Lucy. Saludos cordiales para todo nuestro bello público en las diferentes colonias, en los diferentes pueblos circunvecinos hasta donde se alcanza a escuchar el 90.5. Allá desde Barrancones, saludando a nuestra amiga la señora Epifania Rivera López. Los saludos también para quienes nos sintonizan allá desde Santo Domingo, allá en Santa María Petapa, por ahí para el Charrito Enamorado. Saludando también a la señora Lola, el señor Fidencio y toda la bonita familia Navarro Martínez con la Qué Buena Consentida. Pues avanzamos con más de los éxitos, más de las complacencias, escuchando a Los Ángeles de Charlie con Un Sueño. 11 con 29 minutos.

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10: Son las 11.

11 de la mañana con 42 minutos. Continuamos llevándoles más de la programación, más de la buena música, esperando que lo disfrutes, lo bailes bonito desde cualquier punto de esta ciudad ferrocarrilera, en donde suene fuerte el 90.5. Nosotros enviamos los saludos, los besos, los abrazos a todos los fieles radioescuchas que nos brindan muy amablemente el espacio de poderles llevar la música en movimiento a través de la Qué Buena Consentida, pues para que lo sigan bailando bonito, para que lo sigan gozando. Nosotros les acompañamos con el mayor de los ánimos, con toda la actitud positiva, enviando las buenas vibras por ahí para nuestros amigos en el centro de nuestra población, saludando a la familia Rodríguez Bosques, la familia de Jesús Mijangos, los saludos para nuestra amiga Azul, nuestra amiga Estrellita, los saludos también para quienes nos acompañan allá desde el Mercadito Campesino, allá en el Mercado Público 12 de Octubre, saludando a nuestros amigos comerciantes, a nuestros amigos locatarios. Quiero suponer a todo volumen, suena muy muy fuerte el 90.5. bueno, pues agradecemos esa bonita sintonía. Los saludos también para quienes precisamente en esta fecha, en este jueves 25 de junio, arrancan una hojita más de su calendario personal, saludando a Guillermo, Próspero y a Adalberto, así lo registramos, registra el radio calendario. A propósito, pues ¿quiénes vieron el partido el día de ayer? Pues platíquenos cómo estuvo, qué tal les pareció. Bueno, pues para mí me pareció que estuvo muy emocionante, muy conmovido. Además, se nos enchinó la piel porque además rindieron homenaje al famosísimo futbolista, arquero profesional Guillermo Ochoa, tras sus más de 20 años de carrera profesional como futbolista mexicano, arquero, portero o guardameta, como se le conoce. Bueno, pues la verdad que nos conmovió mucho esta imagen que nos dejó. A los últimos minutos, pues entra Guillermo Ochoa a la portería, a la cancha de su país. Bueno, pues fue la verdad algo épico, algo histórico, algo muy muy bonito, algo conmovedor, porque bueno, Javier Aguirre rinde homenaje a Guillermo Ochoa. Y bueno, hoy se celebran estos nombres, así que pues los saludos cordiales para quienes llevan los nombres de Guillermo, para quienes llevan los nombres de Próspero y Adalberto. Los saludos cordiales para todos los fieles radioescuchas que precisamente el día de hoy se encuentran cumpliendo un añito más de vida. Así que enviamos los mejores parabienes, deseando lo mejor de lo mejor, que se la pasen muy bonito, que sea un día increíble, una fecha especial, que sea una fecha maravillosa. Enhorabuena, siempre deseando lo mejor de lo mejor de parte de la familia radiofónica que conforma XHYG 90.5 de frecuencia modulada. Así que con cariño dedicamos las mini mañanitas.

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0: 11 de la mañana con 58 minutos, la parte final de la emisión del espacio de género, merengue y cumbias. ¡Nos vamos! Es momento de despedir esta emisión, pero recuerda que a continuación te acompañamos con más de la programación. Enseguida viene la hora tropical con el sabor del mediodía, así que te invito para que sigas en la frecuencia correcta 90.5. Amigos, antes de despedir, bueno, llevamos el pronóstico del tiempo de todo nuestro territorio oaxaqueño. Onda tropical 11 provocará condiciones de tiempo inestable en Oaxaca. Persistirá un ambiente caluroso a muy caluroso con periodos de bochorno en las regiones de la costa y el Istmo de Tehuantepec. Hoy jueves 25 de junio de 2026, la Coordinación Estatal de Protección Civil y Gestión de Riesgos informa que se mantendrá una alta probabilidad de lluvias de intensidad variable, con eventos localmente fuertes en algunos municipios de la costa, Sierra Sur y la Mixteca, acompañadas de actividad eléctrica y rachas fuertes de viento durante el desarrollo de las tormentas. Estas condiciones son ocasionadas por la onda tropical número 11, que transita sobre el sur de México, en interacción con una vaguada en niveles medios de la troposfera y un canal de baja presión. De acuerdo con el pronóstico del tiempo emitido por la Comisión Nacional del Agua, persistirá un ambiente caluroso a muy caluroso, con periodos de bochorno en las regiones de la costa y el Istmo de Tehuantepec. Asimismo, se mantiene el evento de mar de fondo desde Pinotepa Nacional hasta San Mateo del Mar, generando oleaje elevado y fuertes corrientes de resaca. Las temperaturas para este día son las siguientes: valles centrales, mínima de 16 y máxima de 32 grados; Istmo de Tehuantepec, mínima de 23 y máxima de 34 grados; cuenca del Papaloapan, mínima de 21 y máxima de 34 grados; costa, mínima de 22 y máxima de 35 grados; Mixteca, mínima de 15 y máxima de 32 grados; Sierra de Flores Magón, mínima de 16 y máxima de 34 grados; Sierra de Juárez, mínima de 13 y máxima de 29 grados; Sierra Sur, mínima de 14 y máxima de 30 grados. De esta manera despedimos tu programa de género, merengue y cumbias. Amigos, ya exactamente en punto de las 12. No le cambies, quédate aquí con La Qué Buena Consentida. Hemos llegado al final del programa con más ritmo. En tu señal consentida, 60 minutos de lunes a sábado, de 11 a 12, tu programa en movimiento. Te esperamos mañana en una emisión más de XHYG 90.5 FM, La Qué Buena, Matías Romero.
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Bien, amigas, amigos, excelente tarde de jueves. ¿Cómo están? Yo espero que se encuentren muy bien allá donde nos sintonizan, allá donde suena fuerte el 90.5, a través del 90.5. Bueno, los saludos cordiales para mi gente bonita, que siempre nos brinda el espacio de llevarles la buena música tropical a esta hora de la tarde. Pues llegamos ya al mediodía, deseando que todo marque favorablemente, que todo sea productivo, bendecido, que sea de lo mejor, que sea un jueves alegre, que sea lleno de mucha felicidad, de grandes bendiciones. Además, porque el día de ayer ganó México contra Chequia 3-0, pues amigos,

emoción, qué alegría, qué felicidad, pues que esa felicidad perdure para siempre. Los saludos, los besos, los abrazos para todos los fieles radioescuchas que ya nos brindan el espacio a esta hora de la tarde. Bueno, les acompañamos con más de la hora tropical, esperando que lo disfruten, lo bailen bonito, que sea de completo agrado, pero que también participen con nosotros solicitando las canciones que quieran escuchar o bailar a esta hora de la tarde. Así que les recuerdo una vez más las líneas de contacto, el 972-1090846, para que nos escriban, para que nos envíen los whatsappazos, los mensajes de texto normal o los llamados telefónicos al 972-7220266. Recuerda que nos puedes marcar a nuestra línea directa de cabina, nos puedes decir, nos puedes comentar, platicar cómo te la estás pasando el día de hoy, cómo te va en este maravilloso jueves, cuando también es un jueves con J de jajaja. Así que bueno, estar muy felices, muy contentos en esta fecha tan bonita, en esta fecha especial. Bueno, cada día es maravilloso, así que hay que disfrutar de cada momento que Dios nos regala. Continuamos con más de la emisión. Ya son las 12:12. Avanzamos llevándoles más música, más canciones, los éxitos y por supuesto las complacencias, escuchando a Junior Clan con el tema Ya Cayó. 12:13.

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12: Son las 12:22.

Bien, amigas, amigos, 12 con 27 minutos. Continuamos avanzando, llevándoles más de la programación, escuchando los temas tropicales, la música donde desfilan los grupos del sureste y regional itzmeño. Los saludos cordiales para mi gente bonita que se está comunicando con nosotros a través del 972-1090846, a través de los llamados telefónicos al 972-7220266. Pero también para quienes se comunican al 972-727-3390. Por ahí nuestro compañero, el licenciado Romualdo Santiago Santiago, nos hace llegar estos mensajes que dicen: buen día, escuchándola, qué buena, 90.5 acá en Uxpanapa por internet. Saludos de parte del doctor Jorge Santiago. Bueno, pues le enviamos los saludos para el doctor Jorge Santiago allá desde Uxpanapa por vía internet. Nos sintoniza, nos escucha y disfruta de los diferentes programas con la Qué Buena Consentida. Así que enviamos un fuerte abrazo desde esta cabina de Matías Romero, deseando que esté teniendo un día productivo, favorable, que sea un jueves bastante bendecido. Los saludos para quienes nos acompañan a través de vía internet, www.encuentroradiotv.com. Ya las 12 con 28 minutos, continuamos con más, escuchando a Junior Clan una vez más y la canción titulada Corazón de Chocolate. 12 con 28 minutos.

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Bien amigos, continuamos con más. Ya son las 12:43. Avanzamos llevándoles más de la programación, más de la buena música a través del 90.5 y por supuesto llevando las complacencias, llevando los saludos que dar a conocer por ahí para mi amiga Azul, para mi amiga Estrellita, los saludos para nuestra gente hermosa allá desde el centro de nuestra población, para mi amiga Leti Díaz, por ahí también, la profesora Mati, los saludos también para la señora Cecilia Peña Velázquez, para el señor Francisco Márquez y toda la bonita familia Márquez Peña allá desde las 5 de febrero. Pero amigos, antes de continuar con más música, más ambiente musical, queremos enviar los mejores parabienes a quienes en este jueves 25 de junio arrancan una hojita más de su calendario personal, a quienes llevan los nombres de Guillermo, Próspero y Adalberto, así lo registra el radio calendario. Reciban enormes abrazos las personitas que se encuentran cumpliendo un añito más de vida, deseando que Dios Todopoderoso conceda vida, salud, muchas vueltas más al sol, llenos de alegría, llenos de bastante felicidad. Enhorabuena, que sea una fecha increíble, una fecha magnífica, maravillosa, que sea una fecha muy, muy bonita. Nuestros mejores deseos siempre de parte de la familia radiofónica que conforma XHYG 90.5 de frecuencia modulada. Así que con cariño dedicamos las mini mañanitas.

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Bien amigos, finalizamos ya la hora tropical, son las 12:59, finalizamos este tu programa, El Sabor del Mediodía, no sin antes agradecer tu bonita compañía, tu amable sintonía, el espacio que nos brindas como siempre, pues con mucha alegría, con mucho entusiasmo, nos acompañas, nos escuchas y disfrutas y por supuesto participas también solicitando tus temas favoritos, de verdad se agradece de todo corazón. Pues deseamos siempre lo mejor para ti allá donde te encuentres, en casita, en el negocio, en el trabajo, en la oficina, en el taller, en el automóvil o desde donde suene fuerte el 90.5. Gracias, enviamos fuertes abrazos a todos los fieles radioescuchas por ahí, para mi amiga Azul, para mi amiga Estrellita, pues ya saludamos hace unos momentos, nos pidieron complacer con este temazo con Jalaor Show, Divina Tú, ya la escuchamos, esperando que lo hayan bailado bonito, mis amigas, allá en la Colonia Centro. De esta manera finalizamos tu programa tropical, recordándote que a continuación viene ya la información, las noticias, el noticiero Encuentro Local, a cargo de mi compañero, el licenciado Romualdo Santiago Santiago, y por aquí ya en los estudios de esta cabina se encuentra mi compañero Víctor Manuel Medina Gallegos, quien te estará acompañando a través de los controles técnicos y más adelante a los micrófonos, pues... Llegamos ya a la parte final, hasta aquí mi primera intervención, soy tu amiga y servidora, Lenny Pacheco Pérez, como siempre, un gusto, un todo un placer acompañarte y que tú nos acompañes a nosotros. Más tarde te estaremos acompañando una vez más con el espacio de música romántica, así que te dejo en buenas manos, no le cambies, quédate aquí con la qué buena consentida. Amigos, deseando feliz tarde de jueves.

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Hola, ¿qué tal? ¿Cómo están? Buenas tardes, muy buenas tardes. Tengan todos ustedes, sean bienvenidos a este espacio de noticias, Encuentro Local. Yo soy Romualdo Santiago Santiago y me da muchísimo gusto saludarles pues en este jueves 25 de junio del año 2026. Hoy se celebran los santos de Guillermo, Próspero y Adalberto. 175 días transcurridos, 190 por transcurrir. Pues ya nos aproximamos a un fin de semana más y vaya que pues sí tenemos una tarde pues nublada, pero con un poco de bochorno. La verdad es que pues ayer llovió algo en la tarde, sí fue muy corto el tiempo de la lluvia, pero pues finalmente refrescó un poquito. Ahorita estamos a 30 grados. Parcialmente nuboso, con una sensación térmica de 33 grados, con un viento del norte de 23 a 52 kilómetros por hora. Bueno, pues es lo que tenemos ya en este momento. Se pronostican lluvias pues ya por la tarde noche, por ahí de las 8 o 9 de la noche, según lo que nos comparte por acá nuestro termómetro. Pero pues si llueve o no llueve, la verdad es que pues sí, hay que estar preparados, sobre todo quienes viven en zonas bajas, ¿no? Quienes viven en zonas bajas, en zonas de riesgo, pues hay que estar preparados por ahí, ¿no? Ya ve que ahorita pues estamos en pleno verano, pero también es cierto que pues el agua llega con tormenta eléctrica y pues está muy vulnerable todo esto. De repente se va la luz, de repente por ahí la situación se torna bastante complicada, y por eso siempre hemos hecho una lámpara o una veladora, una vela, ¿no? Para alumbrarse cuando menos en la noche. Porque bueno, digo, la Comisión Federal de Electricidad pasa o atraviesa por un síntoma pues muy complicado, ¿no? Muy complicado, porque pues aunque se tenga por ahí o se pague el servicio, en varias comunidades pues las manifestaciones han ido en aumento, ¿no? Entonces, porque no se atiende a tiempo, porque no se cumple a tiempo, porque no se hace a tiempo, la reconexión o todo esto que implica, ¿no?

0: estatal no ha reconocido al presidente municipal que pues ganó la controversia en el Tribunal Electoral del Poder Judicial de la Federación, Esteban Santiago Aguilar. Este bloqueo es de manera indefinida, por eso le decía, programa su viaje, si usted va hacia esas zonas o viene también para acá, sí es importante que tome en cuenta pues esta situación con el bloqueo carretero, ¿no? También le vamos a platicar más adelante información que tenemos para usted ya pues en este momento, sobre todo también de la situación que ocurre pues en otros puntos más de nuestra región del Istmo. Hay una manifestación allá en la ciudad de Oaxaca, trabajadores denuncian desabasto de medicamentos y fallas estructurales en el hospital Dr. Aurelio Valdivieso. Claro que le vamos a platicar esta información en unos minutos más en este encuentro local. Tragedia allá en Venezuela, dos terremotos de 7.5 y 7.1, paréceme, pues provocaron una tragedia, una megatragedia ya en aquel país. Pues bueno, vamos a platicarles más adelante. También en esta información que tenemos para usted. Y bueno, pues lo que se vaya generando en los siguientes minutos a través de este encuentro local, le iremos platicando, por supuesto. Así es que yo le invito para que se quede con nosotros. Algún reporte también que esté sucediendo pues en otras partes de Oaxaca, se lo iremos comentando también, ¿no? Pues ayer México ya, pues en este torneo del Mundial de Fútbol, pasó prácticamente invicto al vencer a Chequia con 3-0, posicionándose en el primer lugar. Y pues bueno, también pasó Sudáfrica, en tercer lugar queda Corea. Pero ahora México tendrá que esperar rival. Más adelante mi compañero Víctor les va a comentar la información, pero pues ayer estuvo gritando gol sobre todo en el segundo tiempo donde cayeron los goles, ¿no? Víctor.
1: Así es, Roberto, buenas tardes a todo el público de Encuentro Local. Pues fíjate que fue uno se emociona, ¿no? Como te digo, uno vive la pasión del fútbol. Y bueno, pues México ganó con autoridad ayer y México pasó con autoridad también a la siguiente fase. Es el primer mundial en que México pasa como superlíder del torneo con 9 puntos, y está ya en la siguiente fase. Obviamente que aguas con la siguiente fase, porque no vienen equipos fáciles, viene me parece que es Escocia el equipo que va a jugar contra México. Y más adelante, si México le gana a Escocia, se encontraría a Brasil o Argentina. Y ahí son justamente los equipos que luego nos han dejado fuera de la Copa del Mundo. Pero bueno, ayer Mateo Chávez, por cierto, muy, muy emotivo el gol, ¿no? Muy, muy bonito ver a su padre, el Telón Chávez, ahí en la tribuna. Se quita la camiseta y llega Mateo Chávez y lo celebra con él. El gol que metió Mateo Chávez, que fue un golazo, ¿eh? Él se llevó al jugador del defensa de Pluchecas, lo brincó y mete un golazo. Y la verdad que sí, el Tilón Chávez es jugador de las Chivas, o fue jugador de las Chivas, ya está retirado. Ahora su hijo está con las Chivas también. Y bueno, pues son de los jugadores que Javier Aguirre metió ayer al partido, que son chavos, ¿no? Están muy jóvenes. Y también muy emotivo lo de lo vamos a comentar más adelante, más con profundidad, la entrada de Ochoa a la cancha. Ayer creo que Ochoa lo han recriminado porque jugó con el América, porque dicen que le han metido más de 1,000 goles en su carrera, juega en Europa, con un equipo de Chipre, que no es un fútbol a nivel mundial. Pero bueno, finalmente ayer la gente sí le aplaudió a Ochoa, y que Aguirre lo haya metido, fueron como 15, ¿no? Como 20 minutos, o menos de 20 minutos que estuvo en la cancha, pero sí, él puso el pase para el gol de Álvaro Fidalgo.

0: él mandó despegó la pelota y le cayó a Fidalgo. Así que, pues, pasaron muchas cosas ayer en el partido y creo que todos nos emocionamos, lo vivimos intensamente y bueno, México ya está clasificado, pero tampoco hay que echar las campanas a vuelo para decir que vamos a ser campeones del mundo. No creo, porque hay selecciones muy fuertes. Está Francia, los Países Bajos, está Argentina. Así que, bueno, pues México ya está del otro lado con este triunfo de anoche, que fue bastante, bastante emocionante.
1: Así es, Víctor Manuel, pues pasa. Con mi compañero, por supuesto, y bueno, pues mientras tanto vamos con más información para usted. En esta tarde le tendremos el comentario, bueno, tendremos información de lo que nos está compartiendo la Conagua en este momento, cómo estará el clima para las siguientes horas, y bueno, también le platico que, bueno, esto sí se lo comento de una vez. Hasta este momento la Comisión Federal de Electricidad pues no ha restablecido el servicio de energía eléctrica allá en el río Malatengo. Nos confirmó Farid de León Franco hace un rato que pues sí se hizo el reporte ayer a esta empresa de clase mundial del gobierno federal, pero pues hasta este momento no han restablecido la energía eléctrica. Entonces, por eso, si usted no tiene agua en su casa en este momento, donde llegue el agua de la línea 1, es por la falta de energía eléctrica. Por otro lado, pues también se está trabajando en la línea 2. Ayer llegaron los equipos, las piezas que hacían falta para pues arreglar el desperfecto, y pues una vez que queden, pues ya se pondrá en marcha el equipo, o se echaría a andar. El asunto aquí es que Comisión Federal, pues hasta este momento, no ha restablecido el servicio de energía eléctrica. En otras ocasiones, pues han buscado a través de la misma del mismo servicio del sistema de agua que alguien más pues por ahí restablezca el servicio, pero pues se le paga, ¿no? Pues es un particular, pero porque se cae una cuchilla ahí en Rincón Viejo que abastece y que alimenta pues las bombas del río Malatengo. Pero pues está muy complicado el tema, le decía, no sé qué pasa con el gobierno federal, no sé qué pasa con la gente que está en Comisión Federal, porque se tarda mucho en atender estas demandas. Ojalá que pronto, ¿no? Por otro lado también, pues ya hoy pretendían echar a andar la línea 1, pero por esa causa pues no se ha podido hacer, por falta de energía eléctrica, ¿no? Están por ahí pues también estirando la liga a los de CFE, una situación muy complicada, ¿no? Pues amigos del auditorio, también vamos a comentar más adelante la información que se vaya generando en otros puntos más de esta región norte del Istmo. Le digo, si va para Coaxa o Campeche, Tabasco, a Puebla, México, o a la Mixtequita, hacia Lombardo, pues tenga cuidado porque ahí en las Malvinas no va a pasar porque está el bloqueo carretero. También tenemos otra información, otro reporte aquí. Nos dicen que pues habitantes de la Mixtequita y otras agencias más ahí que son de San Juan Mazatlán y San Juan Ichicobe, pues amenazan con ir a quitar el bloqueo. Hay que recordar que hay un conflicto político social en aquel municipio. Y la Mixtequita pues es una de las agencias que apoya, y pareceme que la presidenta o la expresidenta Martina Caballero es de esa comunidad. Pues pareciera que lo que se busca es una confrontación, ¿no?, entre propios hermanos, unos pues defendiendo la causa de Esteban Santiago Aguilar, otros defendiendo la causa de Martina Caballero, y bueno, pues dicen que no tienen luz y que pues van a tratar de quitar el bloqueo para que pasen los de CFE con sus postes, ¿no? Muy riesgoso porque puede haber una situación de fricción muy, muy, muy violenta entre hermanos, mijes, pero que aquí es la responsabilidad también del gobierno estatal, que no esté atendiendo o que no esté mirando o que no quiera resolver la problemática que existe con su autoridad municipal de aquel municipio. Vamos a una pausa y regresamos con más información para usted. Esto es Encuentro Local.

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0: Una de la tarde con 21 minutos, una con 21. Bueno, pues vamos con la información para usted en esta tarde. Un saludo para el doctor Jorge Santiago, nos escucha, dice, allá en el Valle de Uxpanapa, a través de www.encuentroradiotv.com. Pues bueno, saludos médico, que tenga una excelente tarde. Y bueno, pues ahí va el saludo, ¿no? Para la enfermera Elisa Toral también, por acá, que se ha reportado con nosotros. Bueno, un saludo también para ella. Para mi compañero Germán Gutiérrez Alvarado, compañero jubilado, nos está escuchando allá en Lagunas, dicen que ahí va mejorando poco a poco. Y bueno, pues esperamos que sí, ¿no? Un saludo y un abrazo allá para Germán Gutiérrez Alvarado. Por ahí estábamos checando en la mañana y bueno, pues a nuestro amigo Raúl, ya nuestro compañero Raúl, ya nos ha escuchado su helicóptero aquí en la zona. ¿Quién sabe por dónde andará, Víctor?
1: Yo creo que está por Comitancillo, porque sí, no, hace poco sí, cuando llegó, se oyó el helicóptero, aquí andaba el avión, mejor dicho, el avión, ¿ah, sí? Andaba aquí en Matías Romero.
0: Ah, bueno.
1: Raúl, hace como una semana.
0: Hace como una semana, bueno, un saludo ahí para
1: Raúl.
0: Raúl Sánchez.
1: Allá Antonio, por Comitancillo.
0: ¿No? Así es, anda allá por Comitancillo. Bueno, vamos con la información, como le decía usted, pues este día hubo una manifestación ya allá en la ciudad de Oaxaca. Esto porque pues la subsección 07 de la sección 35 del Sindicato Nacional de Trabajadores de la Secretaría de Salud denunció desabasto de medicamentos e insumos y fallas de infraestructura en el Hospital General Dr. Aurelio Valdivieso. En un escrito dirigido a la población en general, aseguró que son falsas las afirmaciones de la dirección del IMSS-Bienestar de Oaxaca, en las que sostiene que no hay crisis de medicamentos. La versión de que el nosocomio opera con normalidad no corresponde a la realidad que enfrentamos quienes sostenemos la atención todos los días, sostuvo el sindicato en su comunicado. En este sentido, pues aunque la atención a los pacientes continúa, explicó, no se realiza en condiciones de normalidad, sino que enfrenta limitaciones críticas, la atención médica no se ha suspendido porque el personal mantiene su compromiso ético con la población. De acuerdo con el sindicato, esas limitaciones críticas consisten en fallas en infraestructura, desabasto de insumos y medicamentos, deficiencias en los procesos de esterilización debido al mal estado de las autoclaves, calderas, con fallas constantes, lo que afecta la generación de vapor indispensable para múltiples servicios y el área de cocina lleva meses en remodelación y este último afecta a la logística interna para la preparación de los alimentos. La subsección 07 de la sección 35 del Sindicato Nacional de Trabajadores de la Salud dijo que esas condiciones han sido reportadas formalmente a las autoridades desde hace meses sin que se haya resuelto de manera efectiva. Y sostuvo que el IMSS-Bienestar omite la dimensión real del problema, entre ellos la intermitencia en la disponibilidad del material estéril y la sobrecarga de trabajo de personal de enfermería y médico, además de las fallas recurrentes en los servicios esenciales como mantenimiento preventivo y correctivo de calderas, autoclaves, elevadores y otros equipos indispensables para brindar atención segura. Nuestra advertencia no son temas sindicales, son alertas de seguridad. El personal de salud ha señalado riesgos que afectan directamente la calidad y seguridad en la atención. Reproducción de estas advertencias a asuntos laborales pues es minimizar los problemas que ponen en riesgo la vida de los pacientes y los trabajadores, dice esta información, ¿no? Pues digo, y lo hemos observado, ¿no? Se menciona incluso por parte del mismo gobierno federal a nivel nacional que pues desabasto de medicamentos, ¿no? Y pues sí los hay. La contratación de médicos especialistas, ¿no? Pues también hay carencias. Y pues sí, a lo mejor si el padecimiento no es muy grave, que digamos, pues de alguna manera se puede atender con lo básico, ¿no? Pero si no, la situación pues se torna un tanto más difícil, ¿no? Entonces aquí la cuestión es que, pues por un lado se dice una cosa, pero en la práctica pues surge otra. Y pues sí, recuerdo que en la época del presidente López Obrador se dijo que pues muchas de las clínicas, de los hospitales que estaban a cargo de la Secretaría de Salud y de los gobiernos estatales pasarían a formar parte del IMSS Bienestar. ¿Y qué se buscaba con ello? Pues mejorar la infraestructura, mejorar también la atención en medicamentos, en muchas cosas que hacían falta, que se podría ir mejorando en ese sentido. Pero hasta este momento, pues la situación ahí está crítica. Hay una manifestación allá en la ciudad de Oaxaca, ¿no? Una de la tarde, pues vamos a esperar a ver qué pasa, a ver qué sucede con estas protestas. La verdad es que por un lado se dice que todo está bien, pero cuando expresan o explican los profesionales de la medicina qué fallas se tienen, pues sí, es muy complicado, ¿no? Y bueno, pues en más información para usted, le platico también que pues ayer se reportaron dos sismos allá en Venezuela y bueno, pues fueron terremotos muy fuertes que pues han devastado sobre todo pues varios estados, varias ciudades allá de Venezuela, que pues fueron dos sismos que alcanzaron grados, uno de 7.5 y otro de 7, aquí estamos checando el dato, de pues sí, también fue de 7.1 o algo así, sí, 7.1 y 7.4, digo 7.5. Dos terremotos que devastaron pues prácticamente a Venezuela. Se da a conocer allá que dice el presidente de la Asamblea Nacional, Jorge Rodríguez, ofreció este jueves un nuevo balance oficial sobre el impacto de los devastadores terremotos que sacudieron al país, elevando a 188 la cifra de fallecidos y reportando que más de 200 personas continúan atrapadas bajo escombros. En una conferencia ante los medios, Rodríguez detalló que el número de heridos hospitalizados asciende a 1.520, mientras que 157 personas permanecen desaparecidas. Asimismo, un total de 2.927 familias se encuentran damnificadas a causa del sismo. Respecto a los daños materiales, el jefe del Parlamento venezolano informó que al menos 250 edificios resultaron afectados o destruidos. El estado de La Guaira, en la región que concentra el mayor impacto, con especial atención en la localidad de Caraballeda y Playa Grande. El balance de infraestructura pues incluyen también 8 hospitales afectados, algunos de los cuales tuvieron que ser evacuados de emergencia. Los pacientes fueron trasladados a otros centros de salud y están siendo atendidos con insumos médicos e hidratación. 20 centros comerciales con deterioros estructurales y 46 obras de infraestructura públicas dañadas. Pues hay una carrera contra el reloj. También Rodríguez anunció la habilitación de una línea telefónica adicional al sistema estatal BENAP para centralizar los reportes de personas desaparecidas e instó a los familiares que no han logrado establecer contacto con sus allegados a formalizar la denuncia de forma inmediata. La emergencia de la nación ha movilizado tanto a la sociedad civil como a la comunidad internacional. Por un lado, diversas organizaciones civiles y empresariales han activado campañas de recolección de insumos para los damnificados. Por otro, el presidente del gobierno español, Pedro Sánchez, mantuvo una conversación con la presidenta encargada, Delcy Rodríguez, en la que garantizó el envío de ayuda humanitaria y el respaldo de España ante la catástrofe. Y esta mañana, pues también la presidenta de México, Claudia Sheinbaum, pues dijo que verá pues ayuda y verá también a rescatistas a ese país para pues ayudar en la localización de personas heridas, en la localización tal vez de personas fallecidas. Y pues sí, ahí es donde nosotros también hacemos una valoración de lo que tenemos en México, ¿no? En México, pues por fortuna hoy reconocemos el esfuerzo que se ha hecho para tener un plan DN3 con nuestro ejército mexicano, que cuando han ocurrido pues terremotos así o desastres naturales, la Sedena y el ejército mexicano pues es el primero que llega pues para pues, empezar a hacer los primeros trabajos de rescate, de atención de forma inmediata, con ese famoso y conocido plan DN3, incluso de preparar alimentos calientes en zonas devastadas, en zonas de desgracia, que es un asunto que pues sí, lo tenemos en el país con nuestros soldados, con nuestro ejército mexicano, y que pues ello implica pues que hay una organización mejor. Hemos estado viendo las imágenes que nos han compartido, pues sí, hay gente del gobierno venezolano trabajando ahí, pero pues hacen falta también los caninos, que se facilita más para ubicar a alguna persona atrapada en algún área. Por ahí estábamos viendo fotos también de que las mascotas, Víctor, quedaron pues atrapadas en los edificios que se vinieron abajo, y por ahí hoy en la mañana veíamos que pues una persona, no sé si era un soldado, le daba agüita en un bote a un perrito que sacaba su cabecita dentro de los escombros. Hay una situación muy crítica, muy caótica en Venezuela. Nosotros ya lo vivimos en México en el 85, lo vivimos en nuestra región en el 2017 con aquel sismo de 8.5 grados, luego lo bajaron a 8.1, 8.2, algo así, pero fue un megaterremoto que también nos dejó pues muy asustados, pero casas muy dañadas que creo que hoy también tampoco se han terminado de reconstruir, escuelas muy afectadas y pueblos pues devastados, destruidos por ese terremoto que también nos pegó muy fuerte. Pero también, como decíamos, el gobierno federal pues tiene un plan de acción que pues entró de inmediato y eso ayuda en cierta medida a agilizar las tareas de rescate, pues no solamente de personas, sino también de las mascotas que se quedan atrapadas, Víctor.
1: Sí, muy lamentable, ¿no? Fíjate que, pues creo que fue más fuerte el sismo en México, ¿no?
0: Fue, sí, de 8 grados, 8.5 dijeron en un principio, y luego lo bajaron a 8.2.
1: De 7.5 grados en Venezuela. Y bueno, pues todos sabemos que con el gobierno de la de Morena, pues se terminó con este organismo que era el que atendía los...
0: El Fonden, ¿no?
1: El Fonden, ¿no? Que era el que atendía los asuntos así de ese tipo. Y bueno, todavía lo tuvimos cuando fue, desafortunadamente, el sismo en México. Pero en Venezuela, digo, 7.5 es un sismo muy fuerte.
0: Bastante fuerte. Y luego las réplicas, ¿no?
1: Y qué bueno que tenga su programa todavía de apoyo para salvaguardar. Se hablaba de... ¿Cuántos muertos? ¿De 1.500 muertos?
0: No, 188 parece, ¿no? Todavía hasta ahorita. Pero pues pueden ser más porque el rescate es muy lento.
1: Sí, sí, sí.
0: Hablan más de 1.500 heridos.
1: Sí, sí, sí.
0: Pero también sus hospitales quedaron colapsados.
1: Exactamente, o sea, es que fue algo fuerte y también pasó en México. Y pues ya ves que luego hay también mascotas o perritos que están amaestrados para el rescate en México, y se vivió...
0: Pues a través de la Sedena con el plan DN3, ¿no?
1: En el terremoto, exactamente. Pero no sé si el plan DN3 sigue funcionando.
0: Claro, sí funciona.
1: ¿Sí funciona todavía?
0: Sí, claro.
1: Pues sí, porque finalmente pues es un apoyo muy grande para la población en caso de terremotos, de lluvias, de huracanes. Ahí tiene que llegar justamente el ejército mexicano con ese plan DN3. Y como tú decías... Y también con alimentos, ¿no?
0: Claro.
1: Luego
0: claro.
1: Preparan ahí las comidas para las familias que quedan desprotegidas, desafortunadamente, en ese tipo de situaciones.
0: Así es.
1: Crítico lo de Venezuela. Está lloviendo Venezuela, ya ves lo que pasó con Maduro, y ahora sí llegó ese terremoto, así que ojalá que pues el pueblo venezolano se reponga pronto, ¿no?
0: Así es. Una con 34 minutos, vamos a la pausa, regresamos con más información.

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Una de la tarde con 42 minutos, con 42 minutos, que no se le haga tarde si va a realizar alguna actividad en este momento. Pues bueno, saludos a los amigos que nos escuchan en los diferentes puntos de esta zona norte del Istmo Tehuantepec, y para los amigos conductores del sitio local de esta ciudad de Matías Romero, sitio Demetrio Vallejo, el sitio San Matías, sitio Independiente. Bueno, pues a todos, a los amigos transportistas también, de las camionetitas que van a diferentes comunidades, amigos Chimalapas que van de regreso ya también en este momento. Pues bueno, saludos a todos ellos hacia sus diferentes comunidades, ¿no? Bueno, a Juan Pérez por ahí, a Jorge, saludos también, nos escuchan tarde a tarde, que bueno, nos da mucho gusto que nos estén sintonizando en este momento. Y pues ayer cayó algo de lluvia en esta ciudad de Matías Romero, hacía falta el agua. Hoy estamos aquí ya compartiéndoles también la información que nos comparte, o que nos comparte la Conagua a través del Servicio Meteorológico Nacional. Hoy se pronostican lluvias muy fuertes para el sureste de Guerrero y el oeste de Oaxaca, pero también se dice que continuará la onda de calor en regiones de 3 estados de la República Mexicana. Durante este día, canales de baja presión, inestabilidad atmosférica, una vaguada en altos niveles de la atmósfera, la onda tropical número 10 en el occidente de México, la número 11 en el sur del país, originará lluvias muy fuertes en Guerrero, Oaxaca, fuertes en Sonora, Sinaloa, Chihuahua, Durango, Nayarit, Jalisco, Michoacán, Colima, Guanajuato, Puebla, Morelos, Estado de México, Ciudad de México y Chiapas, chubascos en zonas de Zacatecas, San Luis Potosí, Querétaro, Hidalgo, Tlaxcala, Tamaulipas, Veracruz, Tabasco, Campeche, Yucatán y Quintana Roo, y lluvias aisladas en Aguascalientes y Nuevo León en este 25 de junio. Las lluvias pronosticadas pueden acompañarse con descargas eléctricas y caída de granizo. Las precipitaciones de fuertes a muy fuertes podrían generar deslaves, desbordamientos de ríos o arroyos. También se prevé viento de 30 a 40 kilómetros por hora con rachas de 50 a 70 kilómetros por hora en estados de Baja California Sur, Chihuahua, Jalisco, Oaxaca, Chiapas y Quintana Roo. Así es que pues ahí está el reporte también de los vientos del norte, y pues ya sabe usted por qué se estarían originando estas lluvias. Hoy tenemos un poco de nubosidad, hay suficiente humedad en esta región, ya platicábamos ahorita cómo está el calor, ¿no? 30 grados centígrados con una sensación térmica de 33 grados, y pues bueno, aquí el tema de las lluvias en los estados de la República que hemos comentado se deben a la onda tropical número 10 en occidente y la 11 en el sur sureste de la República Mexicana. Una con 45, y bueno, pues ahí tiene que ser el reporte. Vamos con más información para usted. Pues le decía que pues está el bloqueo carretero, ¿no? Está el bloqueo carretero allá en las Malvinas. Más adelante, después del comentario de mi compañero Víctor Modelo Vina Gallegos, vamos a platicar lo más nuevo. Digo, esta gente que está bloqueando, pues espera una respuesta del gobierno estatal, porque pues hasta este momento, tras casi 3 semanas de estar allá en Oaxaca, quien recibió pues el dictamen a favor, hay que recordar que hubo elecciones en diciembre de 2025, casi a finales, para elegir al presidente municipal de San Juan Mazatlán, donde pues con muchas irregularidades, aún así el Instituto Estatal Electoral extendió su constancia de mayoría a Martina Caballero, quien habría pues obtenido resultados favorables, pero pues en ese día de la elección, pues quien era presidente del Consejo Electoral tuvo que salir de ahí. No terminó la jornada por las presiones y las broncas que había. Estaba instalado el consejo en la Mixtequita. De ahí creo que también es Martina Caballero. Había otro candidato, fueron 3, del otro no me acuerdo, pero Esteban Santiago Aguilar, pues compitió también por otra de las planillas. No recuerdo si La Roja, algo así, nos decían. Se inconformó, su equipo de abogados pues acudió al tribunal electoral del Poder de la Federación, presentó las pruebas respectivas de las irregularidades y bueno, pues le revocaron el mandato a Martina Caballero, y el tribunal pues emite una resolución a favor de Esteban Santiago Aguilar. 3 semanas del que tenemos conocimiento del tema,
que están en Oaxaca, y don Jesús Romero López, secretario general del gobierno, los trae vueltas y vueltas y vueltas y no les resuelve, al igual como también pues no pueden recibir los recursos para el ramo 33, del ramo 33 y el 28, no pueden ejercer pues el gobierno de manera adecuada porque falta esa parte, la acreditación por parte del gobierno estatal. Hoy hay un bloqueo carretero en la zona, pero también algo también riesgoso que estábamos escuchándose y leyendo hace rato también en redes sociales, esa zona como la Mixtequita y varias comunidades de allá de la región como San Pedro Evangelista, algunas pertenecen a San Juan Mazatlán, otras a San Juan Guichicovi, no tienen luz desde hace ya 4 días. Hoy pues se decía que irían los camiones de CFE a llevar unos postes para pues sembrarlos y tratar de rehabilitar ya el servicio de energía eléctrica en aquella zona. Son 4 días, ¿no? También sabemos cómo se las gasta CFE, que se tarda mucho en atender y responder al pliego de demandas de la gente. Entonces, pues esto puede generar un conflicto mayor, pero pues aquí es responsabilidad de la misma gente del gobierno estatal, que lejos de resolver el problema, y se entiende, San Juan Mazatlán, pues tiene un problema serio, conflicto social, político social, conflicto agrario. Pero pues como están muy confrontados y muy divididas las comunidades que apoyan a, unos apoyan a Juan, otros apoyan a Pedro, pues eso no permite que haya una cohesión en llegar a un acuerdo y en un momento dado pues que el gobierno estatal saque las manos también de esa situación, ¿no? Pero pues bueno, veremos qué ocurre. El bloqueo carretero es de forma indefinida. Si usted va hacia el norte de Matías Romero, pues programe su viaje, porque si quiere pasar o quiere llegar a Palomares, no lo va a lograr porque el bloqueo carretero está instalado en ese punto. 1:48, vamos a la pausa y regresamos con el comentario deportivo de mi compañero Víctor Manuel Medina Gallegos.

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0: 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Pues vamos, Romando y amigos de Encuentro Local de Noticias, con la información deportiva. Bueno, pues ayer, gran triunfo de la selección mexicana, que por primera vez en la historia de un mundial, México termina como pues la fase de grupos, ganando los 3 partidos como superlíder, que México termina con números perfectos. Justamente ayer 3-0 a la República Checa, un gran partido, digo, nos emocionamos. Pero bueno, aguas por lo que viene, porque finalmente México pues ya pasó a la siguiente fase, pero el quinto partido y lo que viene no va a ser pues nada fácil. México firmó pues en victorias una gran primera ronda con goles de Mateo Chávez, Julián Quiñones y Fidalgo. México ganó 3-0 a la República Checa para mantener su paso perfecto en la Copa del Mundo. Y la verdad que sí, estuvo muy emocionante, ¿no? Finalmente, pues se vivió un gran momento cuando el Tilón Chávez, que es hijo al que le decían el Tilón en las Chivas, pues hubo lágrimas, hubo un momento muy emocionante. Traía la playera de la selección, se quitó la playera del Tilón Chávez cuando Mateo, que es su hijo, pues hizo el gol. Paulo César Tilón Chávez fue testigo en carne propia del gol que hizo su hijo Mateo Chávez en la Copa del Mundo. Jóvenes que, pues hay que reconocer a Javier Aguirre, que sí le dio oportunidad a los chavos, porque finalmente pues se hablaba de que no iban a tener oportunidad los chavos de Guadalajara. Y bueno, pues un gran gol que hizo el Tilón, porque fue un golazo, ¿eh? Cómo se llevó al el defensa, se barre de la República Checa, él lo brinca y saca un disparo de pierna izquierda pegadito al poste en derecho del portero. Fue un golazo. Así que bueno, pues fue un momento pues donde el Tiloncito, como se le conoce, pues no pudo evitar el llanto tras ver a su papá pues llorando con él. Se acercó a la tribuna, digo, no puede estar cerca de la tribuna, pero sí llegó hasta ahí. Y la verdad que fue un momento pues que queda marcado en su familia, en el fútbol mexicano, en la familia de Mateo Chávez y del Tilón Chávez también, que fue gran jugador del equipo de Guadalajara. Pues otra parte también un poco lamentable, digo, lo que tenemos de información en esta tarde es que pues en Francia hay luto, porque el técnico de la selección francesa tuvo que regresar a su país porque falleció su madre. Y bueno, pues entonces la Federación Francesa de Fútbol confirmó que pues el seleccionador tenía que regresar a su país, y el auxiliar técnico es el que queda al frente de la selección de Francia. Algo lamentable, ¿no? Digo, ocurrió también en México, ¿no? Con un jugador mexicano que tuvo que regresar en un mundial a México por el fallecimiento de su papá. Pero en este caso, pues bueno, el técnico de Francia deja de alguna manera a la selección francesa con su auxiliar. Y bueno, pues pues de las cosas que están pasando en el mundial, un mundial que pues ha sido pues bastante caro, bastante complicado, bastante sorprendente, porque hay equipos como Costa de Marfil, como Cabo Verde, que son selecciones que en la República Democrática del Congo, que están ganando partidos y que van a ser pues países que pueden llegar a ser algo importante en esta Copa del Mundo. La selección mexicana ya clasificó, estamos en la siguiente fase. En la fase grupal, pues México la ganó bien, con paso perfecto, 3-0 ayer a la República Checa, y México, pues bueno, ahora espera rival. Se habla de que puede ser Escocia, el rival de México, pero más adelante México se puede encontrar a Brasil, se puede encontrar Argentina, y también se puede encontrar hasta en los Países Bajos. Así que, pues, no está fácil para México. Digo, no pensamos que va a ser campeón del mundo, pero qué bueno que México haya hecho, por lo menos en esta parte, en esta fase grupal, un buen papel, la selección mexicana. Y bueno, también lo de Ochoa, hay que recalcarlo. Creo que Ochoa, a pesar de que, bueno, por ser exjugador del América, por ser un portero que dicen que tiene más de 1,000 goles en su haber que le han anotado, juega ahorita en el fútbol de Chipre, allá también en Europa. Pero Ochoa creo que ha hecho un buen papel con la selección mexicana. Hay que reconocer aquellas atajadas en el Mundial 2014 ante Brasil. Creo que Ochoa es un gran portero, y creo que también Aguirre, hay que reconocerle que ayer le rindió un homenaje. Fueron 10, 15 minutos que estuvo en la cancha, pero también cuando manda el despeje, el balón le cae justamente a Fidalgo, y fue cuando cayó el gol de México. O sea, Ochoa también tiene, pues, un portero que hay que reconocer que no nada más como arquero, sino también como jugador de cancha, pues tiene ubicación y sabe cómo colocar una pelota como un pase, en este caso a Fidalgo, ¿no? Así que, pues, yo creo que Ochoa muy merecidamente, y ayer el Estadio Azteca en su totalidad lo aplaudió, lo corearon, y merecidamente, ¿no? Terminó llorando, terminó hincado en la cancha, terminó en lágrimas, y todos los jugadores vinieron, lo roparon, y luego, pues, como los cumpleaños, ¿no? Lo levantaron ahí los jugadores. Creo que Ochoa, pues, merece esto. La verdad que, independientemente que sea jugador de la América o que haya sido, creo que Ochoa fue un gran portero y merece ese reconocimiento, Romaldo.
1: Así es, Víctor Romaldo, pues yo creo que, a lo mejor quienes en un momento dado, pues, dijera que él somos anti, ¿no? Somos anti. ¿Ah? Pues no vemos a veces, siempre pensamos que los jugadores de la América como Fidalgo, como Quiñones, como Ochoa, pues siempre los beneficia el árbitro, ¿no? O sea que nos quedamos con esa idea, ¿no? Pero pues ahorita que los vemos que están, en este caso Ochoa, pues sí ha sido un portero que ha destacado, y pues creo que merecido el homenaje, el llamado, el reclutamiento a este, pues, a este mundial, porque pues ya creo que ya sería su último mundial, ¿no?
0: Sí, sí, no, pues, entonces, pues ya rompió un récord. Sí, ya rompió un récord. Bueno, está empatando con Cristiano Ronaldo, 6 mundiales ya. Sí. El al que le decían el 5 copas era a Carvajal, que fue un porterazo, y que, bueno, ya falleció, era el señor ya grande. 5 copas del mundo, así le decían a Carvajal, el 5 copas. Y Ochoa llegó a 6 mundiales. Y creo que, yo digo que estuvo muy bien ayer el homenaje, porque hubo futbolistas, estaba yo leyendo algunas notas, por ejemplo, el Chaco Jiménez, que es papá del famoso Chaquito Jiménez, que es jugador argentino, pues rompió un llanto al ver cómo Ochoa se hincó en la cancha y empezó a llorar, y luego cómo todos los jugadores de la selección llegaron a abrazarlo. Creo que era muy merecido el homenaje para Guillermo Ochoa, a pesar de que, pues, todo el mundo diga, no, pues que, pues, ya está veterano, 40 años, ¿qué hace con la selección? Aguirre no lo metió a un partido que tenía peligro de perder México. Lo metió cuando ya faltaban 10 minutos y México estaba ganando ya el juego, ¿no? O sea que merecido, ¿no?
1: Así es, yo creo que muy merecido, ¿no?
0: Sí.
1: Pues así está la efervescencia del fútbol. La noche se rompió récord también en el Ángel de la Independencia. Pese a la lluvia, la gente salió a festejar, ¿no?
0: Sí, porque, pues, ya ves que ayer llovió, ya no pudimos ir al parque porque estaba lloviendo. Mejor sí. nos vimos en casita y lo disfrutamos. Gran partido ayer de México, independientemente de lo que vaya a pasar más adelante, porque pues vienen rivales muy, muy complicados para la selección.
1: Sí, el sueño es que lleguen al quinto partido, ¿no?
0: Exactamente.
1: Pues ya, cuando menos ya nos dieron la alegría, ¿no?
0: Exacto. No, ayer sí, ayer pues todo el mundo nos emocionamos, ¿no? O sea que lo que queremos siempre es que México gane y que gane con autoridad. Ayer México superó por mucho a la República Checa, que son selecciones europeas y que tienen un nivel de fútbol pues mucho más arriba que nuestro país, pero México ganó ayer bien.
1: Así es. Pues bueno, antes de irnos, le comento ya, Víctor, muchas gracias.
0: Sí, sí.
1: Le comento que pues sigue el bloqueo carretero, está ahí instalado. Le invito para que en punto de las 3 de la tarde pues nos escuche en Encuentro Estatal, segunda emisión, que estaremos llevándole y ahí le estaremos platicando lo más actualizado del bloqueo carretero y sobre todo si hay algún arreglo con la gente que está en Oaxaca, de esta comunidad de San Juan Mazatlán. Le iremos platicando, pero programa su viaje porque la situación se pone complicada. Bloqueo carretero sin paso en este momento allá en las Malvinas. Gracias, buenas tardes, buen provecho, se quedan en la hora consentida y hasta la próxima.

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buena. Son exactamente a las 2 de la tarde con 9 minutos, estamos ya en la hora consentida. ¿Cómo están? Saludos cordiales a todo el público bonito que nos acompaña. Gracias a través del 90.5 FM. Bueno, partidos de hoy, nos preguntaban ya algunos de los juegos de hoy, justamente después del el triunfo de la selección mexicana. Hoy Estados Unidos juega contra Australia, no, ya jugaron. Hoy es Brasil. Brasil contra Haití, que ya ganó Brasil 3-0. Turquía perdió 1-0 con Paraguay. Y bueno, pues también Países Bajos ya le ganó a Suecia 5-1. Y bueno, pues hay partidos interesantes el día, justamente el día de hoy. Y bueno, esperando los rivales, porque está la fase grupal del Mundial. Todavía no termina la fase grupal y hay que ver quiénes serán los rivales. Se habla de Escocia para México, pero todavía no está definido. Escocia perdió con Brasil 3-0 el día de ayer, así que hoy Curazao va contra Costa de Marfil, Ecuador contra Alemania, están jugando en estos momentos, Túnez contra Países Bajos y Japón contra el equipo de Suecia. Así que pues vamos a esperar resultados para saber quién exactamente va a ser el rival de la selección mexicana. Pues saludos cordiales, dice por aquí un mensaje que nos llega, saludos para el doctor Guillermo Lorenzo Fanzón, nuestro amigo, gran odontólogo aquí de Mateo Romero, Lorenzo Francisco, Guillermo Lorenzo Francisco Fanzón, de parte de su esposa, la señora Chelly, de parte de sus hijos, de Jesús Albores, dice al maestro José Antonio y de su nieto Santiago Lorenzo. Pues felicidades para el doctor Guillermo Lorenzo Fazón, que está festejando su cumpleaños. Muchas, pero muchas, muchas felicidades. Y también tenemos saludos para nuestro amigo el gran químico, ¿verdad? El laboratorista Héctor Dolores, que siempre escucha la programación de la radio. No se ha reportado con nosotros últimamente, pero gran amigo para su esposa, para sus hijas. Dice acá, buenas tardes, señor Víctor. ¿Me podría complacer con la canción Me Hace Daño Verte, por favor? Lo escuchamos en la colonia Lázaro Cárdenas. Gracias. Bueno, buscamos el tema y con mucho gusto complacemos a nuestro público que está en sintonía con La Que Buena en esta hora, que es la hora consentida. Son las 2 de la tarde con

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0: Son las 2 de la tarde con 20 minutos. Estamos en Ahora con Sentido 2.

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Bueno, pues estas mañanitas son para un gran amigo. Nos mandaron un mensaje aquí de WhatsApp que dice que para felicitar al amigo Leonel Domínguez Flores, pues muchas felicidades, Leonel, que le está pasando muy bien, hombre de trabajo, hombre que está en su negocio, pues felicidades de parte, no dicen de parte de quién, sino que de tus amigos que te quieren mucho y que te felicitan en este día tan especial. Feliz cumpleaños para Leonel Domínguez Flores. Aquí le pusimos las mini mañanitas a través de la Qué Buena 90.5.

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2: Siempre es importante tener aquí sus voces, sus comentarios, sus opiniones, algún otro dato que pueda, por supuesto, complementar de la mejor manera esta cobertura informativa. 951-308-1361. Gracias, vamos de inmediato con Lilo Martínez, que nos tiene avances de algunas notas que les vamos a presentar de aquí hasta las 4 de la tarde. Bienvenida, Lilo, muy buena tarde.
3: Francisco, ¿qué tal? Excelente tarde de jueves 25 de junio de este 2026. ¿Qué tal? ¿Cómo están? Muy buenas tardes. Les presento el avance informativo para esta segunda emisión de los Noticieros Encuentro. Son las noticias de última hora que marcaron la agenda de este jueves. 3 días después de haberse reincorporado a las actividades académicas tras prácticamente un mes de paro por parte de la sección 22 de la Coordinadora Nacional de los Trabajadores de la Educación, la dirección de la Escuela Secundaria Técnica número 1 de la ciudad de Oaxaca de Juárez, uno de los planteles más conocidos de la zona metropolitana, anunciaron la culminación de clases del ciclo escolar 2025-2026. A través de un comunicado, los directivos de este plantel notificaron a las madres y padres de familia que el día de ayer miércoles fue el último día oficial del ciclo escolar, que a partir de este jueves los alumnos ya podrían permanecer en sus domicilios. Trabajadores del Hospital Civil Dr. Aurelio Valdivieso de la ciudad de Oaxaca volvieron a salir a las calles este día jueves para protestar por la falta de insumos médicos, medicamentos y equipos de esterilización, situación que aseguran ya compromete la atención a los pacientes, con consignas dirigidas a las versiones oficiales que han circulado sobre el funcionamiento de este nosocomio. Los inconformes cuestionaron lo que consideran una narrativa muy alejada de la realidad cotidiana dentro de este hospital. Durante su movilización se colocaron en cruceros cercanos a esta unidad médica, donde aprovecharon los saltos del semáforo para mostrar cartulinas y lanzar mensajes a los automovilistas. Habitantes de la tercera sección de la colonia La Soledad en San Antonio de la Cal están denunciando presuntas irregularidades en las obras de infraestructura hidráulica ejecutadas por el sistema operador de los servicios de agua potable y alcantarillado y de la Comisión Estatal del Agua para el Bienestar, al señalar que los trabajos habrían quedado inconclusos pese a un presupuesto estimado en 14 millones de pesos. De acuerdo con los colonos, las intervenciones no se realizaron en la totalidad del área prevista y se habrían hecho ajustes a la baja en la superficie originalmente anunciada. Trabajadores y docentes de la Universidad Tecnológica de los Valles Centrales de Oaxaca cumplieron este día jueves al menos 4 días en paro de labores, en exigencia de la destitución del rector Saúl del Toro Sapien y del cumplimiento de acuerdos laborales firmados desde hace 3 años. Entre sus principales demandas se encuentra el cambio de régimen laboral del apartado A al apartado B, así como el respeto a minutas previamente establecidas con la representación sindical, las cuales, según los inconformes, no han sido atendidas. Al menos 5 personas resultaron lesionadas tras la volcadura de una camioneta tipo vagoneta en la carretera federal 182 en el tramo que comunica a Huautla de Jiménez con Teotitlán de Flores Magón. De acuerdo con la información que brinda la Coordinación Estatal de Protección Civil y Gestión de Riesgos, el accidente ocurrió a la altura del kilómetro 58+200, donde la unidad salió de la cinta asfáltica y terminó volcada. Durante los últimos 6 meses, autoridades penitenciarias de Oaxaca aseguraron más de 2.000 dosis de droga y cerca de 2.000 objetos prohibidos.

0: 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Atendemos su denuncia ciudadana al 951-308-1361. Con mucho gusto le damos seguimiento. Francisco, avanzamos con más información en esta tarde de encuentro.
1: Gracias, muchas gracias a Lilo Martínez por el avance. Son las 3:08. El gobierno de México enviará una misión de apoyo a Venezuela tras los terremotos registrados ayer por la tarde, que han dejado decenas de víctimas y severos daños en distintas zonas del país sudamericano. Durante su conferencia matutina, la presidenta Claudia Sheinbaum informó que de una delegación de la Secretaría de la Defensa Nacional hará un viaje este mismo jueves para colaborar en tareas de búsqueda, rescate y atención sanitaria. La mandataria explicó que una vez que el equipo se encuentre en territorio venezolano y evalúe las necesidades junto con las autoridades locales, se determinará si será necesario enviar más personal especializado. Sheinbaum expresó la solidaridad de México con el pueblo venezolano ante la emergencia provocada por los sismos, que hasta el momento han dejado más de un centenar de personas fallecidas y cientos de lesionados. La presidenta Sheinbaum indicó que la comunicación entre ambos gobiernos se mantiene a través de canales diplomáticos y precisó que, por ahora, Venezuela ha solicitado apoyo principalmente en labores de rescate, por lo que no se contempla el envío inmediato de ayuda humanitaria adicional. Las autoridades mexicanas prevén evaluar la situación en las próximas horas para definir si se requiere ampliar la participación del país en estas acciones de auxilio. Mientras tanto, la Comisión Reguladora de Telecomunicaciones amplió el periodo para el registro de líneas telefónicas de prepago en Oaxaca, con el objetivo de evitar la suspensión del servicio y avanzar en la vinculación de cada número con un usuario identificado. De acuerdo con la dependencia, el registro se realizará de manera escalonada, conforme al último dígito del número celular. Entre los meses de agosto y diciembre, el calendario establecido es el siguiente. Los números terminados en cero deberán registrarse el 15 de agosto. Los que terminen en 1, el 31 de agosto. En 2, el 15 de septiembre. Terminación en 3, el 30 de septiembre. La terminación 4, el 15 de octubre. La terminación en 5, el 31 de octubre. En 6, el 15 de noviembre. En 7, el 30 de noviembre. En 8, el 15 de diciembre, y en 9, el 31 de diciembre. La Comisión Reguladora explicó que el trámite se realiza directamente por las compañías telefónicas, donde se vincula el número celular con el nombre del usuario y su CURP. Las autoridades señalaron que una vez vencido el plazo correspondiente, las líneas que no se registren serán suspendidas en un plazo de 72 horas, permitiendo únicamente llamadas de emergencia y recepción de alertas. El organismo informó que el registro puede realizarse de manera presencial, en centros de atención o en línea a través de las plataformas de las compañías telefónicas. Lo que esto trajo como consecuencia, el hecho de que más de 90 millones de líneas telefónicas pudieron haber sido canceladas porque los usuarios no habían tenido el registro correspondiente. Ante el fallo del registro de líneas telefónicas, se tenía que hacer algo. Solo cerca del 40% han sido registradas. Imaginarse el escenario en el que fueran a desconectar 90 millones de líneas. Era una situación muy improbable y políticamente un suicidio. Esto lo señaló la presidenta de Observatel, Irene Levy, quien confirmó que hoy la Comisión Reguladora de Telecomunicaciones dio a conocer que ya no va a haber suspensión. El 1 de julio, la gente no se ha registrado, no va a ser suspendida su línea ese día, sino que publican una prórroga escalonada que dependerá del último dígito de la línea de acuerdo al calendario emitido. Lo que dice la Comisión Reguladora es que si tu último dígito es 5, te toca el 31 de octubre, y a partir de ese día tienes 72 horas para registrar tu línea. De otra forma, tu operador sí te va a suspender la línea y únicamente podrías hacer llamadas de emergencia o recibir alerta sísmica. No pierdes tu número. Lo que pierdes es la conectividad. No puedes hacer llamadas

0: ni recibirlas, ni tener datos. La Comisión Reguladora de Telecomunicación lo dio a conocer, pero no se ha publicado en el Diario Oficial de la Federación. Se dio porque la presidenta había prometido que hoy se daría la información. Y es lo que procedió. Se reconoce que la falla en comunicación ha señalado que los lineamientos son para pospago y hoy, como prepago y pospago, tienen que realizar el registro. En la Comisión Reguladora consideran que todos los clientes de pospago ya están registrados, por lo que señalan que pues es importante dejar claro en los lineamientos para que ni operadores ni usuarios tengan problemas. A eso, pues, en resumen, llegó la falta de contundencia en un momento dado de la convocatoria, del llamado a este registro que ha fallado en este intento. Una vez más, no es el primero. Y veremos de aquí al 31 de diciembre prácticamente que se están prorrogando ahora, dependiendo de la terminación del dígito con el cual termine tu número telefónico celular. Habrá que seguir pendientes. Nos están dando las 3 de la tarde con 14 minutos, 3 con 14. Vamos a hacer la pausa, volveremos después de anuncios con más información. Muchas, muchas gracias porque siguen en sintonía con nosotros desde la frecuencia 95.7 de FM, en la señal 98.1 de FM, 97.1 de FM, 90.5 y 91.7. Continuamos en esta segunda emisión Encuentro.
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2: Serio, tan delicado, tan estratégico. Le digo que para la aspiración de cualquier ciudad, cualquier estado y cualquier país, entre la seguridad, la educación y la salud deberían ser de alta prioridad para su inversión, para su dotación, para su procuración, lo que usted me diga. Y dependiendo muchas veces de cada escenario, de cada, en el día a día, podríamos pensar en ubicar número uno seguridad, número dos educación, número tres salud, o número uno salud, educación y seguridad, como usted tenga la perspectiva, como a usted le genere en un momento dado, tal vez hasta la necesidad, ¿no? Que es lo que más necesita de un momento dado la ciudadanía. Y le digo porque ver cómo enfermeros, enfermeras, camilleros, paramédicos, médicos, médicas, doctores, doctoras, salen a las calles para reclamar por la situación que están enfrentando al interior de un nosocomio, no debería normalizarse y mucho menos minimizarse. Y hoy tuvieron que hacerlo de nueva cuenta, porque no es la primera vez, y desafortunadamente nos podemos imaginar que no será la última, porque desde hace mucho tiempo las condiciones en materia de servicios de salud aquí en Oaxaca no logran, de alguna manera, pues, llegar a consolidarse. Ya ni nos queremos acordar de aquella promesa, ¿no?, de que durante el sexenio pasado habríamos alcanzado niveles de calidad como los de Dinamarca. Y después se vino el IMSS Bienestar, la federalización de los servicios de salud que incluye el estado de Oaxaca. Y esto, en definitiva, pues no parece haber sido la solución, ni siquiera el alivio temporal de todo lo que estamos perdiendo en materia de servicios de salud. Por un lado, los pacientes, sus familiares, la gente que llega a buscar alivio, atención, en uno de los nosocomios con mayor demanda en el estado de Oaxaca, como es el Hospital Civil Aurelio Valdivieso. Y cuando el personal dice, oiga, pónganos atención porque estamos careciendo, le estamos pasando mal y esto está teniendo una incidencia ya importante en el paciente, y le responden que es falso que no haya medicamentos, que no haya insumos, que no haya equipamiento, pues se enciende más los ánimos. Y con el mensaje de no somos mentirosos, el personal del Hospital Civil Aurelio Valdivieso, por enésima ocasión, ha tenido que salir a manifestarse. Vamos a escuchar lo que sucedió hoy precisamente entre los trabajadores del Hospital Civil, que activaron una protesta al acusar al IMSS Bienestar de divulgar mentiras sobre el funcionamiento de este nosocomio. Buenas tardes, Álvaro, te escuchamos.
3: Trabajadores del Hospital Civil Aurelio Valdivieso Francisco de la ciudad de Oaxaca implementaron esta mañana una nueva protesta con el objetivo de denunciar la falta de equipos de esterilización, insumos y medicamentos, lo que afirmaron continúa afectando el otorgamiento de una atención digna y eficiente para los usuarios. Los inconformes salieron a la vía pública e hicieron acto de presencia en cruceros ubicados en los alrededores de la institución hospitalaria, donde cada luz roja de los semáforos, en cada luz roja, se colocaban al frente de los vehículos para lanzar consignas y mostrar cartulinas. El personal médico y de enfermería reiteró que son mentiras las divulgadas por la Coordinación Estatal del IMSS Bienestar, en el sentido de que el nosocomio más importante de Oaxaca funciona de manera adecuada, pues afirmaron que continúan sin soluciones de fondo a sus problemáticas. La protesta generó empatía con un sector de automovilistas, Francisco, quienes a petición de los denunciantes hicieron sonar el claxon de sus vehículos. En este sentido, indicaron que todas las carencias que afronta actualmente el Hospital Civil Aurelio Valdivieso comprometen la operación cotidiana de la institución y generan una carga adicional sobre quienes sostienen los servicios con profesionalismo y responsabilidad. Reiteraron que a pesar de que el otorgamiento de insumos y la existencia de equipos en mal estado o infuncionales mantienen prácticamente un colapso técnico a la institución, esta continúa laborando y recibiendo pacientes. Si te parece, escuchemos qué es lo que dijeron los trabajadores durante esta protesta.
0: Secretaria General de la Secretaría de Equidad de Género, Francisca Martínez Hernández.
4: Oiga, vuelven a salir a las calles, ¿qué es lo que está pasando? ¿A qué se debe?
0: Estamos exigiendo solución inmediata al funcionamiento de los equipos, de la infraestructura, medicamentos, insumos que carecemos, que siempre hemos carecido, y no hay solución por parte del gobierno estatal ni federal. Por eso es de que volvemos y nos manifestamos en estos puntos claves para que todos estén enterados de la situación real que estamos viviendo. No es mentira, es real, y pedimos a las autoridades el recorrido para verificar, para que ellos vean de propia conocimiento que es verdad, no es mentira lo que nosotros estamos protestando.
4: Es que todo se remite a posicionamientos públicos, ¿no? Secretaria, el INS-Bienestar siempre ha afirmado que todo está bien, pero la realidad es otra aquí al interior del nosocomio.
0: Así es, no queremos soluciones temporales, queremos soluciones y medicamentos, abastecimiento digno para la atención de la población.
4: ¿Cuáles son las fallas que continúan? Entiendo que los autoclaves la semana pasada estaban colapsados. ¿Cuáles son las fallas que permanecen?
0: Las autoclaves siguen fallando. No tenemos vapor, no tenemos infraestructura, no tenemos insumos, medicamentos, el personal, no tenemos la liberación del escalafón. Necesitamos personal para cumplir dignamente con la atención a la población.
4: Hay insumos, hay medicamentos, entiendo que tienen 50% la semana pasada. ¿Cómo está ese asunto?
0: No tenemos un abastecimiento al 100% ni un 80%. Como le repito, no es temporal, necesitamos que el abastecimiento sea al 100% para la atención pública. Somos un hospital de cero rechazo, entonces exigimos que se nos cumpla con todo lo que estamos...
4: El llamado a la autoridad, ¿me puede reiterar, por favor, cuál sería su llamado a la Federación, al INS-Bienestar?
0: Solicitamos que vengan, que pongan la mirada al hospital para que vean realmente la situación que vivimos. No son mentiras, es verdad lo que estamos nosotros exigiendo, lo que estamos externando. Entonces,
4: ¿a quién le pedirían que recorriera? Entiendo que ustedes están exigiendo que venga el gobernador a hacer un recorrido sin intermediación de nadie, que venga la propia autoridad a cerciorarse con sus propios ojos de la situación. ¿A quién le están pidiendo este recorrido? ¿Al gobernador, a quién más?
0: Estamos pidiendo el recorrido a gobernador, a gobernación, al gobierno estatal, al INS-Bienestar, a las autoridades competentes, para que den solución oportuna y clara y
4: rápida. Directamente al INS-Bienestar, al director, a la propia secretaria de Gobernación, es decir, altos funcionarios que vean sin intermediación cómo está la situación, ¿no?
0: Así es, al secretario de Salud igual, para que realmente vean los padecimientos que estamos sufriendo.
3: Francisco, ese es el reporte que tenemos.
2: Bueno, pues ahí tienen el dato, la situación al Hospital Civil Aurelio Valdivieso. Y sí, es importante que el propio gobernador acuda. Eso debían hacer tanto el gobernador como los secretarios. De verdad, observar de cerca. Hablan de territorio. Y esta es una de las formas de hacer territorio, de tomar el toro por los cuernos, de ver la realidad, de dar una respuesta concreta, de dar el acompañamiento a las gestiones de los trabajadores, para que al final de cuentas los ciudadanos que requieran los servicios de este y de todos los hospitales al interior del estado pues tengan la posibilidad de una atención, si no óptima, lo más adecuada posible, lo más cercano a la excelencia, porque se trata ni más ni menos que de la salud de niños, niñas, mujeres embarazadas, jóvenes, adultos mayores, etcétera. Y es precisamente una exigencia muy legítima de los trabajadores. Vengan al hospital, entren, vean. Porque desde el escritorio es muy fácil decir, no, no es cierto. Si nosotros hemos enviado, aquí están los documentos. Bueno, observen, caminen, palpen. Y sí, no sé cómo se escuche, pero por supuesto que la gran mayoría de los funcionarios de alto nivel, estamos hablando de los servicios de salud, de el IMSS-Bienestar ya del gobierno federal, difícilmente tendrían como primera opción para recibir atención médica el hospital Aurelio Valdivieso. No, ellos son de otro nivel. Para ellos, los hospitales privados, ahí donde se puede tener la atención que ellos merecen, ¿no? Y para la población, para nosotros que además estamos pagando un montón de dinero en impuestos para tener servicios de calidad, pues casi casi nos dicen, es lo que hay. Mientras tanto, trabajadores de la Universidad Tecnológica de los Valles Centrales de Oaxaca mantienen el paro de labores iniciado esta semana y reforzaron sus acciones de protesta con una manifestación frente a Palacio de Gobierno, donde exigieron atención inmediata a sus demandas laborales. La representante del movimiento, Erika Cruz Estudillo, señaló que desde hace 3 años han buscado una solución mediante el diálogo, participando en más de una veintena de mesas de trabajo, sin embargo aseguran que no han obtenido respuestas concretas. Los inconformes demandan certeza laboral, el reconocimiento de sus derechos como trabajadores. Además, sostienen que las condiciones actuales afectan tanto al personal como al funcionamiento de la institución educativa. Vamos a escuchar parte de lo que manifestaron mientras marchaban.
5: Y al rector de la universidad, comunicar información al Centro Federal de Conciliación y Registro Laboral. Lo hizo con dolo. Su función como servidor público es hablar y conducirse con la verdad. Por eso solicitamos su destitución. Necesitamos personas con capacidad de dialogar, con capacidad de solucionar y con el deseo de sacar adelante una institución educativa que ha sido formadora de muchos jóvenes desde hace más de 14 años. Se han visto afectado el desarrollo académico de los jóvenes. Se han visto afectado los derechos de los trabajadores. Necesitamos que se voltee a ver la situación que se vive en nuestra universidad y que se destituya al rector por la incompetencia que ha demostrado.
6: Se están viendo es la exigencia.
2: Bueno, pues ahí está la declaración que han hecho las trabajadoras, los trabajadores de la Universidad Tecnológica de los Valles Centrales de Oaxaca. Advirtieron que continuarán con las movilizaciones y el paro de actividades mientras no exista una respuesta definitiva a sus planteamientos. Actualmente mantienen tomadas las instalaciones de la universidad como medida de presión para exigir una solución al conflicto laboral. Vamos a hacer los anuncios, vamos al corte, volveremos de inmediato con más información en esta tarde de jueves. Les recuerdo, estamos en el 951-308-1361, siempre muy atentos a lo que usted también nos quiera comentar, nos quiera compartir. Gracias por ser parte de este encuentro. Segunda emisión de hoy, 25 de junio. Quédense con nosotros.
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2: Tiene un bloqueo, una manifestación en la carretera transísmica, allí en mediaciones de las Malvinas, cerca de Palomares. Los habitantes de San Juan Mazatlán, Mije, una vez más, inconformes con el tratamiento que les han dado desde la Secretaría de Gobierno, por lo menos esto es lo que han estado informando en horas recientes. Ellos exigen, como ya se los hemos comentado, la acreditación del cabildo que debería estar encabezando ya Esteban Santiago Aguilar, ya que pues ellos decidieron en pues confiar precisamente en estas personas para las labores de gestión para San Juan Mazatlán Mije. Algo está impidiendo que se les pueda reconocer plenamente desde la Secretaría de Gobierno, y por eso salieron hoy a la carretera transísmica, donde, por cierto, se han mantenido hasta este momento, según el dato que nos trae mi compañero Romualdo Santiago. Muy buena tarde.
3: Buenas tardes, Francisco. Pues bueno, antes de las 11 de la mañana de este día, se instaló el bloqueo carretero por parte de un grupo de habitantes de San Juan Mazatlán Mije, en la carretera transísmica a la altura de las Malvinas, entre Palomares y Boca del Monte. Pues hasta este momento el bloqueo carretero pues es total, no hay paso para vehículos de ningún tipo, de ningún tamaño, y bueno, nos están informando que solamente estarían permitiéndole el paso a personas que o enfermos o a personas que vayan a alguna cita médica, pero a ningún otro vehículo o automóvil se menciona en este momento. ¿Cuál es la situación que originó este bloqueo carretero? Pues bueno, desde hace 3 semanas se encuentran en la ciudad de Oaxaca Esteban Santiago Aguilar, quien pues a través de una impugnación que le realizó a la elección del pasado mes de diciembre allá en San Juan Mazatlán, donde resultó electa pues en ese entonces Martina Caballero, y bueno, pues él habría quedado en segundo lugar, pero bueno, se denunciaron, se presentaron pruebas por una serie de irregularidades que se habían presentado en esa elección. Cabe recordar, Francisco, que pues una de estas fue que, dada la presión, la situación tensa que se vivió ese día de la elección allá en San Juan Mazatlán, el presidente del Consejo Electoral Municipal salió al mediodía de ese lugar. Este fue uno de los puntos que generó esa tensión en ese entonces, y bueno, aún así el Instituto Estatal Electoral le reconoció a Martina Caballero el triunfo, y bueno, pues tomó posesión en enero de este mismo año, pero por ahí de marzo, al parecer, pues le revocaron el mandato, porque pues la parte inconforme, la que encabeza Esteban Santiago Aguilar, pues habría presentado las pruebas contundentes para que echaran abajo o ya dejaran sin efecto el nombramiento de Martina Caballero, y el Instituto Electoral del Poder de la Federación, el TRIFE, pues le reconociera el triunfo a este señor. Pues desde entonces, por ahí, el secretario de gobierno ha recibido a Martina Caballero y a su grupo de agentes, y también, pues a este señor se le ha negado la acreditación, tras también contar ya con la constancia que lo acredita por parte del Instituto Estatal Electoral de Oaxaca, luego de esta resolución del Tribunal Electoral del Poder Judicial de la Federación. Pues ahí están, llevan 3 semanas aproximadamente en que tocan puertas, en que mañana, el pasado viernes se dijo que se firmaría una minuta de acuerdos para decirles que ya les iban a acreditar, y no se llevó a cabo. Esperaron hasta el miércoles, que supuestamente les habían dado una fecha tentativa, tampoco se cumplió. Por esa razón, la gente de las comunidades, los que están o apoyan a ese señor, pues bajaron hoy a la carretera transísmica y se instalaron definitivamente, o sale nombramiento, o sale porque de alguna, o la acreditación, porque de alguna manera pues ya la planilla como tal pues ha aguantado un buen tiempo en Oaxaca, y Jesús Romero acusan, se ha negado a entregarles la acreditación a través del ASEO, y se menciona que pues en contraparte, a la contraparte que encabeza Martina Caballero, le ha dado juego, y lo que buscan pues en este momento el mismo gobierno estatal es nombrar a un administrador, Francisco, y ellos ya no quieren administrador, porque bueno, desde hace un buen rato reconocen y dicen que pues en la era del PRI se vivió una situación similar de inestabilidad política y social, y en esta era de la primavera oaxaqueña pues se sigue viviendo lo mismo. Entonces están hartos y están cansados de tanta situación que se ha vivido, o lo que ha hecho el gobierno, que ha dividido a ese pueblo y no les permite tener pues un presidente municipal constitucional como lo han requerido, y que pues hoy se niegan a reconocer a este señor Esteban Santiago Aguilar. Bueno, pues eso es lo que pasa ahí. Entonces, no habrá paso hasta en tanto no haya una respuesta por parte del gobierno estatal. Es la postura que tienen ellos en este momento. Por otro lado, te platico también que en esa misma zona, durante el día, dieron a conocer también un grupo de habitantes de la Mixtequita, que donde por cierto es originaria Martina Caballero, y otras comunidades más ahí del Bajo Mije que pertenecen a San Juan Mazatlán, que vendrían a quitar a los del bloqueo para que permitieran que pasara un camión con dos postes de energía eléctrica, porque desde hace 4 días no cuentan con energía eléctrica, pero pues más bien pareciera que esto tiene un fondo político y lo que se busca pues es también azuzar a los que apoyan a Martina Caballero para confrontar a la gente de Esteban Santiago Aguilar. Esto por el pretexto de que no tienen luz desde hace 4 días y que pues hoy llegarían los postes para pues arreglar el desperfecto. La situación es que, como bien lo sabes, Comisión Federal de Electricidad pues no ha atendido las demandas de interrupción de energía eléctrica de la gente en esa zona a tiempo y en tiempo, y bueno, pues muchos dicen por ahí qué casualidad que hoy ya estaban listos para llevar los postes, pero también pues acusan y responsabilizan al gobierno estatal de cualquier violencia que se pudiera generar precisamente en esa zona, Francisco. Pues un tanto tenso, un tanto candente, y además de que pues el mismo gobierno estatal sabe exactamente cómo actúa San Juan Mazatlán cuando instala un bloqueo carretero, pues, y aún así pues la situación no la han querido destrabar o no la han querido solucionar, porque ellos tienen en sus manos la solución de acreditar a esa planilla de la cual pues cuenta con la parte legal y jurídica tras ser reconocidas por un órgano electoral federal y también por el mismo órgano electoral estatal, Francisco. Es mi reporte en esta tarde.
2: Muchas gracias a Romualdo Santiago por la información. Buena tarde, Romualdo, continuamos. Son las 3:41, 3:41. Mire, a usted que va con esa ruta en la región del Istmo, en la carretera transísmica de Matías Romero hacia el estado de Veracruz o viceversa, tome precauciones. Lo más seguro es que, así con el ánimo con el que se encuentran los habitantes de San Juan Mazatlán, ahí se mantengan durante las próximas horas, y conforme va entrando la noche, conforme va oscureciendo, aquello se va a poner sumamente complicado. Yo le sugeriría que no se arriesgue, que si puede posponer su viaje, si va con esa dirección, pues hágalo. Ojalá y se pueda resolver. Sí, yo de inmediato me imagino que el sentir o el pensamiento de las personas es que de ninguna manera es justo, ¿no? Una vez más toman como rehenes a la ciudadanía para solucionar un conflicto que está en manos, pues, entre que de la propia población, por las rencillas que ahí guardan, y en un momento dado de lo que pueda establecer en materia de negociaciones o acuerdos el propio gobierno del estado. Pero bueno, sabe que no se arriesgue. De pronto también se buscan algunas vías alternas, algunas terracerías, ir a rodear alguna comunidad o alguna población. Yo le sugeriría que no se arriesgue. Se va a poner difícil conforme llegue la noche y vayan pasando las horas y pueda correr usted algún riesgo mayor si se aventura a hacer el viaje con esa ruta. Son las 3:43, las 3:43, avanzamos en la emisión Encuentro, vamos a tener más información. Por cierto, mi compañero Álvaro Morales nos tiene otro dato con relación a lo que está sucediendo allá en San Antonio de la Cal, donde están señalando que hay una obra en la cual se supone que se habrían invertido o estarían por invertirse 14 millones de pesos, pero que, pues lógicamente, lo que se ve ahí de ninguna manera podría referir 14 millones de pesos bien aplicados. Algo pasó, quizá con el recurso o con quienes hicieron estos trabajos, que la gente acusa que está convertido en un muladar con casas cuarteadas, lodos, socavones, y ni soapa y sea bien. Es decir, la Comisión Estatal del Agua, del Bienestar se llama ahora, pues dicen bien a bien qué es lo que ocurrió con estos trabajos. Vamos a escuchar el reporte completo con Álvaro Morales.
0: Habitantes de la tercera sección de la colonia La Soledad de San Antonio de la Cal denunciaron múltiples irregularidades en la ejecución de una serie de obras implementadas por el sistema operador de los servicios de agua potable y alcantarillado, SOAPA, y la Comisión Estatal del Agua para el Bienestar, SEABIEN, entre ellas el abandono de los trabajos sin que la constructora encargada haya cumplido con la rehabilitación total de la zona. Los habitantes acusaron que los trabajos no se implementaron de manera total, pues hubo modificaciones a la baja durante el desarrollo de las actividades. No obstante, desde hace 20 días, los obreros que ejecutaban el proyecto abandonaron el lugar y dejaron alrededor de 800 metros en terracería. El presidente de la colonia, Primitivo López Reyes, pidió al gobernador que revise el actuar de aquellas dependencias toda vez que se vislumbra corrupción. En entrevista durante un recorrido efectuado por la zona, el representante vecinal refirió que además de las anomalías en la calle, existen viviendas que presentan cuarteaduras y banquetas colapsadas, además de socavones. Según el ciudadano, las autoridades pretenden justificar públicamente 14 millones de pesos con el desarrollo de aquella obra. Lejos de aquella inversión millonaria, sin embargo, esta zona se ha convertido en un auténtico muladar debido a las últimas precipitaciones que han caído, sin contar que los pobladores han comenzado a detectar hundimientos en diversos puntos. Ante ello, exigieron a las autoridades estatales y municipales hacerse responsables de las irregularidades, pues ambos órdenes de gobierno contaban con la totalidad de recursos para implementar y terminar al 100% los trabajos. Estos proyectos, esta obra, consiste en el cambio de colectores de aguas residuales y la red, también el cambio, evidentemente, un cambio de la red de agua potable. Es el reporte que tenemos.
2: Gracias, muchas gracias, Álvaro Morales. Vamos a los anuncios, volveremos con más información en esta tarde de encuentro. Son las 15 horas con 46 minutos.
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5: San Mateo del Mar, ahí llegaron elementos de la Policía Estatal, así también como elementos de la Guardia Nacional, a hacer lo que es un operativo fuerte, ya que no cuenta con los permisos necesarios esta gacera. Hay que señalar que esta gacera se está informando que es propiedad del alcalde del puerto de Salina Cruz, Daniel Méndez Sosa, y que él es el que está exigiendo directamente, Francisco, la liberación de una persona que fue detenida al momento de este operativo que se realizó ayer por la tarde y que hasta el día de hoy continúa clausurada estas mismas instalaciones. Hay que también señalar que hace unos meses también se dio un operativo fuerte allá en Tehuantepec, exactamente sobre la carretera transísmica, frente a lo que es el frente al fraccionamiento del Pitayal, en donde también clausuraron una gasera que trabajaba sin los permisos y sin la aprobación del gobierno estatal, derivado a que, bueno, habían habido varias denuncias en su momento de esta gasera, y que también fue clausurada, incluso fue confiscado lo que es el predio. Hasta el momento siguen haciendo los trámites para poderlas regular, a pesar de que, bueno, estos puntos, aunque sean que benefician a la ciudadanía, son irregulares y si corre el riesgo la ciudadanía total. Y en este punto, que ya es cercano también a la refinería Ingeniero Antonio Doval y Jaime, pues rápidamente las autoridades tuvieron que ir a clausurarla. Esta gasera que te acabo de comentar se inauguró hace escasos 6 meses y que, bueno, derivado a esto, prestaba el servicio a las poblaciones de San Mateo del Mar, lo que es la conocida como el fraccionamiento de la 138, Ciudad Peluche, Fijiji, San Antonio de Monterrey, también a San Pedro Huilotepec y parte de San Blas Atepa, porque también es el camino que lleva hacia estas comunidades. Mientras tanto, se espera, Francisco, que puedan en las próximas horas ver la situación jurídica de este elemento de nombre Guillermo, quien es el que fue detenido por las autoridades, y mientras tanto, pues, el alcalde sigue haciendo de las suyas, pues ya tiene una gasolinera cerca de este mismo lugar y ahora una gasera. Pues bueno, es un tema complicado este señor, que dice que pues no es corruptible, no es corrupto, señor, y mira, aquí está el tema y que está señalado también por las mismas personas cercanas a este lugar, Francisco.
4: Vaya tema, le damos, daremos seguimiento, Villaseñor. Gracias por el reporte, buena tarde.
5: Gracias, buenas tardes.
4: Bueno, pues ahí tienen ustedes el dato con Antonio Villaseñor desde la ciudad y puerto de Salina Cruz. Son las 3 de la tarde con 53 minutos. 5 personas resultaron lesionadas tras la volcadura de una camioneta tipo vagoneta en la carretera federal 182 en el tramo que comunica Huautla de Jiménez con Teotitlán de Flores Magón. De acuerdo con información de la Coordinación Estatal de Protección Civil y Gestión de Riesgos, el accidente ocurrió a la altura del kilómetro 58 más 200, donde la unidad salió de la cinta asfáltica y terminó volcada. Elementos de Protección Civil acudieron al lugar para brindar atención a los ocupantes y coordinar su traslado al Hospital Rural de Huautla de Jiménez. Las autoridades informaron que las 5 personas sufrieron lesiones menores y que ninguna presentó heridas de gravedad. Tras recibir atención médica y ser valoradas por personal de salud, todas fueron dadas de alta. Ante este tipo de accidentes, las autoridades reiteraron el llamado a conducir con precaución, respetar los límites de velocidad y mantenerse atentos a las condiciones de las carreteras, especialmente durante la actual temporada de lluvias.

0: Gracias porque siguen en sintonía con nosotros. Mi compañero Álvaro Morales nos tiene otro dato, y es que apenas si han transcurrido 3 días de que se recuperaron las labores en las escuelas de nuestro estado ante el paro de labores y la manifestación y el plantón del gremio magisterial tanto en la ciudad de Oaxaca como en la capital del país. En la secundaria técnica número 1 se está dando por concluido el ciclo escolar. Nada de que a ver cómo complementamos, cómo recuperamos, cómo podemos resarcir los días perdidos, nada. Vámonos, que aquí espantan, concluido el ciclo escolar. Álvaro Morales nos tiene la información completa.
1: Francisco, buenas tardes. Efectivamente, 3 días después de haberse reincorporado a las actividades académicas tras prácticamente un mes de paro por parte de la sección 22 de la Coordinadora Nacional de Trabajadores de la Educación, la CENTE, la dirección de la Escuela Secundaria Técnica número 1 de la ciudad de Oaxaca, uno de los planteles más conocidos incluso de esta zona metropolitana, anunció la culminación de clases del ciclo escolar 2025-2026. A través de un memorándum, los directivos del plantel notificaron a los padres y madres de familia que este miércoles 24 de junio, es decir, ayer, fue el último día oficial del ciclo escolar y que a partir de este jueves los alumnos podrían permanecer en sus domicilios. La información fue corroborada por el personal a este medio de comunicación en una visita efectuada hoy a las instalaciones de la escuela. De acuerdo con lo que se puede leer, lo que se pudo leer en este documento enviado desde ayer a los padres de familia, se indica lo siguiente. Por este medio, la dirección de la escuela informa a usted que hoy miércoles 24 de junio del presente año es el último día de clases para los 3 grados de ambos turnos. El viernes 26 del presente mes y año se les enviará la agenda con las actividades finales del ciclo escolar 2025-2026. Trabajadores consultados indicaron que durante los próximos días las actividades se remitirán a la organización de la clausura y a los procesos de regularización en el caso de aquellos alumnos que deban materias. Las y los estudiantes que no tengan adeudos de materias podrán permanecer en sus hogares. De acuerdo con el calendario escolar alternativo de la sección 22, el ciclo escolar 2025-2026 tiene que finalizar el 7 de julio, mientras que el calendario oficial de la Secretaría de Educación Pública, SEP, marca el 15 de julio como último día de clases. Es el reporte que tenemos.
0: Gracias Álvaro Morales por la información. Son las 3 de la tarde con 57 minutos. Y bueno, al final de cuentas uno se pregunta, cuando se habla de seguir invirtiendo en las escuelas de Oaxaca, si estas inversiones finalmente rendirán mayores frutos si las escuelas se mantienen cerradas durante tanto tiempo. La Secretaría de Educación Pública confirmó la asignación de 2.337 millones de pesos para fortalecer el equipamiento y mejorar las condiciones de estudios en las escuelas de Oaxaca. De acuerdo con la dependencia federal, parte de estos recursos se destinó a la adquisición de tecnología educativa, con una inversión cercana a los 800 millones de pesos para equipos de cómputo. Además, se distribuyeron más de 23.000 computadoras y 11.000 proyectores en planteles de la entidad. La SEP también confirmó una inversión superior a los 706 millones de pesos para la compra de mobiliario escolar, incluyendo sillas, mesas, pizarrones, con el propósito de mejorar los espacios educativos. Asimismo, informó que se destinaron más de 836 millones de pesos para la entrega de uniformes escolares en beneficio de 688.484 estudiantes oaxaqueños. Según la dependencia, estos recursos forman parte de las acciones impulsadas para fortalecer la educación pública y respaldar la economía de las familias en Oaxaca. Vamos con Lilo Martínez, el dato sobre las condiciones del clima para las próximas horas.
2: Francisco y estimado auditorio, la onda tropical número 11 continúa su desplazamiento sobre el sur del país, interactuando así con una vaguada en niveles medios de la troposfera y un canal de baja presión, condiciones que mantendrán un escenario de alta probabilidad de lluvias de intensidad variable en gran parte del territorio oaxaqueño. Se prevén precipitaciones localmente fuertes, principalmente en municipios municipios de la costa, así como amplias zonas de la Sierra Sur y la Mixteca. Estas lluvias podrían presentarse acompañadas de actividad eléctrica y rachas de viento fuerte durante los eventos más intensos. Mientras tanto, se mantiene un ambiente caluroso con periodos de bochorno en la región de la costa e istmo de Tehuantepec, donde el ambiente húmedo intensifica la sensación térmica. En el litoral se conserva el fenómeno de mar de fondo desde Pinotepa Nacional hasta San Mateo del Mar, con oleaje elevado y fuertes corrientes de resaca, condiciones que presentan un riesgo para las actividades de playa. Se recomienda, por tanto, extremar precauciones ante posibles condiciones del tiempo severo, evitar cruzar ríos o arroyos crecidos, no transitar por zonas inundadas y mantener vigilancia en comunidades cercanas a cauces. Ante el posible aumento en los niveles del agua y la caída de árboles o estructuras débiles por la combinación del viento y la humedad. Así que ya lo sabe, cuídese mucho y que pase una excelente tarde de jueves.
0: Gracias, muchas gracias a Lilo Martínez, muchas gracias Auditorio de Encuentro, estamos llegando así al final de esta segunda emisión, los esperamos mañana, Dios mediante, por supuesto, en punto de las 8 de la mañana por estas mismas frecuencias de radio. Mientras tanto, síganos en redes sociales, Encuentro W Radio Oaxaca, y en nuestro portal encuentroradiotv.com. Soy Francisco Vázquez Jiménez, son las 4 de la tarde en Oaxaca, hasta pronto.
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4:10 p.m. ¿Qué tal, mis amigas, amigos? ¿Cómo están en esta linda tarde de jueves, ya 25 de junio del 2026? Una vez más, te acompañamos y te saludamos con muchísimo cariño, con el placer de siempre, con todo el gusto, con toda la alegría, con la mayor felicidad y toda la satisfacción de saber que nos escuchas, que nos sigues acompañando y sigues disfrutando de los diferentes programas con la Qué Buena Consentida. Yo soy tu amiga y servidora, Lenny Pacheco Pérez. Estoy de regreso para continuar con más de la programación, esperando que lo disfrutes, te deleites, te pongas cómoda, cómodo, te relajes, te alivianes, pero que también te enamores y participes con nosotros solicitando las canciones que quieras escuchar o dedicar en esta tarde de jueves. Deseamos una tarde bastante bonita, una tarde tranquila, bendecida, una tarde bastante nublada también. Parece que quiere llover, no lo sabemos, como que no quiere llegar la lluvia aquí en nuestra población, Matías Romero, pero mientras tanto disfrutemos de una tarde nublada, una tarde algo bochornosa, pero tarde agradable allá en tu negocio, en tu trabajo, en tu oficina, en tu taller, en tu automóvil, en casita o desde donde suene fuerte el 90.5. Te recuerdo las líneas de contacto, es el 972-1090846 para que nos escribas, para que nos envíes tus mensajes de texto normal o los mensajes de WhatsApp al 972-1090846 o por medio de los llamados telefónicos. Recuerda que nos puedes marcar a nuestra línea directa de cabina, es el 972-7220266. Te recuerdo también que tenemos la vía Facebook, estamos como Matías Cabina, en donde también puedes interactuar con nosotros, nos puedes enviar los mensajes de inbox con saludos, con felicitaciones o peticiones de canciones. De cualquier manera, puedes comunicarte a través de las líneas de contacto. Mientras tanto, avanzamos con más música, más canciones, los éxitos. Por aquí escuchando a Los Mier con el tema titulado Te Amo. Son las 4:12 p.m.

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5: Cuatro de la tarde con 18 minutos. Continuamos con más en esta linda tarde de jueves, llevando las complacencias, llevando los éxitos, llevando ya la música solicitada. Y tenemos por aquí un bonito mensaje. Dice: hola, bonita tarde. ¿Me puedes poner una súper, súper canción? Quiero volver a verte, de Brindis, para el súper, súper que a diario te escucha. Gracias. Bueno, pues los saludos para mi gente bonita allá desde la colonia Barrio Nuevo, por ahí para el súper, súper, con esta súper canción de Brindis, Quiero Volver a Verte, para todos los románticos, saludando a todos los enamorados. Ya a las 4 con 19 minutos, avanzamos con más de las complacencias, los éxitos del ayer, las canciones que no pasan de moda. 4 con 19 minutos.

4 de la tarde con 22 minutos, ya las 4 con 22 minutos, continuamos llevándoles más de la programación, más música, más canciones, los éxitos y sus complacencias. Los saludos también para mi gente bonita que se sigue comunicando con nosotros, quienes siguen participando a esta hora de la tarde. Bueno, pues se les agradece de todo corazón la bonita sintonía, la amable compañía. Y tenemos por aquí un mensajito, dice: buenas tardes, Lenny, ¿me puedes hacer el favor de felicitar a mi papá, el doctor Guillermo Lorenzo Infanzón, de parte de su esposa, la señora Araceli Albores, de parte de sus hijos, el doctor Jesús Albores, el maestro José Antonio, y de parte de sus nietos, Santiago Lorenzo y Jimenita Lorenzo? Por favor, por ahí pues enviamos los saludos, los mejores parabienes al odontólogo Guillermo Lorenzo Infanzón, quien en este día, en esta fecha, en este jueves 25 de junio, arranca una hojita más de su calendario personal. Así que enviamos las felicitaciones de parte de toda su bonita familia, por ahí de parte de nuestro amigo el médico dentista Jesús Lorenzo Albores. Bueno, los saludos también de parte de su hijo José Antonio Lorenzo Albores y de parte de su esposa, la señora Cheli, de parte de sus nietos, por ahí Jimenita, de parte de Santiaguito. Bueno, los saludos cordiales para toda la bonita familia Lorenzo Albores, quienes nos sintonizan a todo volumen en esta tarde. Muchas gracias por acompañarnos, por disfrutar de la programación y por comunicarse con nosotros a través del 972-1090846, pero también para quienes lo hacen en el 972-72-202-66. Los saludos, los besos, los abrazos para todos los cumpleañeros, para todos los festejados, deseando que se la sigan pasando de lo mejor, que sea una tarde maravillosa, una tarde agradable, que estén siendo muy consentidos, apapachados por sus familiares, amistades, seres queridos. Enhorabuena, deseamos que sea una fecha increíble, una fecha especial en este jueves 25 de junio. Y por supuesto, enviamos nuestros mejores deseos de parte de la familia radiofónica que conforma XHYG 90.5 de tu frecuencia modulada. Continuamos con más música, escuchando a Roberto Carlos con Un Millón de Amigos. Ya las 4 con 25 minutos.

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0: Cuatro de la tarde con 37 minutos. Continuamos avanzando, llevando más de la programación, más de las consentidas románticas. Y por supuesto, seguimos con las complacencias, por ahí con los saludos cordiales a mi gente bonita que siempre nos escucha, nos acompaña, disfruta de este bonito programa, que verdaderamente deseamos que así lo sea, que esté siendo de completo agrado, que lo estén disfrutando, que se estén deleitando, que se le estén pasando de lo mejor. Deseamos una tarde bonita, tranquila, que sea una tarde muy, muy productiva y muy bendecida por ahí para mis amigos del volante, los amigos conductores. Les envío el 7351 a la distancia, deseando que todo marque 99 en esta tarde. Pues deseamos lo mejor de lo mejor a todos nuestros amigos conductores. Por ahí los saludos para mis amigos los lechugas, para Jorge, para Daniel, para Duvalín, para nuestros amigos Layo, nuestro amigo Yayo, para nuestro amigo Flori, para nuestro amigo el señor Rey, mejor conocido como el pastelero, quien también ya se ha reportado con nosotros y nos solicita por ahí con una canción, un temazo. Bueno, pues lo vamos a buscar y en un ratito más complacemos. Mientras tanto, avanzamos con un tema del príncipe de la canción, José José, con el tema titulado Nadie como ella. Son las 4 con 38 minutos.

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2: 4 de la tarde con 52 minutos, nada más y nada menos que 8 minutos son los que nos están separando ya de las 17 horas 5 de la tarde. Así que avanzamos rápidamente, llevando las complacencias, llevando los éxitos. Bueno, esperando que este tema sea el que nos ha solicitado nuestro amigo el señor Rey. Y por ahí buscamos la canción con el título que nos mencionó, pero pues no encontramos la canción, pero complacemos con este tema de Río Tovar, y el tema se titula Río Rebelde, y esperando que realmente sea esta canción que nos ha solicitado. Así encontramos la canción, bueno, así lo buscamos y así lo encontramos, esperando que pues verdaderamente sea de completo agrado. Ya las 4:53, avanzamos rápidamente con la recta final de las consentidas románticas. Enseguida les acompañamos con más de la programación. Recuerden que en punto de las 5 de la tarde les acompañamos con música rock en español, así que los invitamos para que sigan en la frecuencia correcta 90.5. Ya son las 4:53.

4 de la tarde con 57 minutos. Hemos llegado ya a la parte final de las consentidas románticas. Son las 4 con 57 minutos y finalizamos ya tu programa de música romántica, deseando que sigas disfrutando en esta tarde de jueves, una tarde bonita, agradable, algo bochornosa, sí, pero deseamos que a pesar de eso te la estés pasando muy, muy bonito donde quiera que te encuentres. Allá en tu trabajo, en tu negocio, en tu oficina, en tu automóvil, en casita o desde donde suene fuerte el 90.5 aquí en nuestra ciudad Matías Romero, nuestra ciudad ferrocarrilera, en las distintas colonias, en los diferentes pueblos circunvecinos, hasta donde se alcance a escuchar el 90.5, y por supuesto saludando también a quienes nos sintonizan a través de la web, la página en internet www.encuentroradiotv.com. Como amigos, y no hay nada más bonito que el amor, que no muera el romanticismo. Pues nos despedimos con Los Temerarios y esta bonita canción titulada Comer a Besos. Y bueno, no hay nada más bonito que lo mutuo, no hay nada más bonito que querer y que te quieran, dar y recibir, escuchar y que te escuchen, sonreír y que te sonrían, extrañar y que te extrañen, amar y que te amen, amigos. Y como dijo Gabriel García Márquez, nunca dejes de sonreír, ni siquiera cuando estés triste, porque nunca sabes quién se puede enamorar de tu sonrisa. Así que regalemos nuestras mejores sonrisas. Continuamos con más de la programación. Enseguida el espacio musical Rock en Español. Desde los controles técnicos te acompaña una vez más tu amiga y servidora Lenny Pacheco Pérez. No le cambies, quédate aquí con la Qué Buena Consentida. Son las 4 con 59 minutos.

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3: Son las 5:24.

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8: Son las 5:30.

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14: Son las 5:51.

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